0: Gracias, poderoso Jesús. Mi alma te alaba, Señor, te adoro, te exalto, Dios amado, Rey de Reyes, Señor de los Señores. Gracias, Jesús.
1: Yo sé que falta menos de ella.
0: Vamos, díselo.

Señor, desde el día en que te conocí, realmente he sido el hombre más feliz. Por eso viajo por el mundo diciéndole a la gente que tú eres un Dios maravilloso, que tú existes y que tú eres real.

dijo, pero ustedes, ¿por qué no bautizan en el nombre del Padre, del Hijo y del Espíritu Santo? Y decía, pero ¿por qué bautizan en el nombre de Jesucristo? Y le dije, venga para acá, amigo. Cuando usted va a orar por un enfermo, ¿qué nombre invoca? Dijo, no, en el nombre de Jesucristo, porque la Biblia lo dice. Yo le dije, cuando va a sacar un demonio, dijo, en el nombre de Jesucristo. Y cuando va a hacer algo porque le está en peligro, ¿qué nombre invoca? El nombre de Jesucristo. Y hasta dicen, la sangre de Cristo tiene poder, ¿cierto? Y a toda hora es que Jesús y Cristo y todo lo de Cristo. ¿Y por qué cuando vamos a ser bautizados no es en el nombre de Cristo? Por cuanto en mí ha puesto su amor, yo también lo libraré. Le pondré en alto por cuanto ha conocido mi nombre. Me invocará y yo le responderé. Con él estaré yo en la angustia. Lo libraré y le glorificaré. Lo saciaré de larga vida y le mostraré mi salvación. Todo esto es porque ha conocido mi nombre. Gloria a Dios. Estábamos mirando y escuchando las canciones y escuchando las alabanzas, donde muchos han tenido este nombre solamente como amuletos. Otros hablan de Jesús sin conocerlo. Muchos teólogos han tomado este nombre y lo han puesto solamente como el nombre con el cual pueden sacar un provecho. Algunos predican a Cristo solamente por ganancia, otros predican a Cristo solamente porque entienden que en ese nombre hay poder y solamente lo tocan para unas solas cosas. Pero estaba leyendo aquí el Salmo 91, donde habla el salmista y él empieza hablando, el salmista comienza hablando y dice que el que habita al abrigo del Altísimo morará bajo la sombra del Omnipotente. Sigue hablando el salmista y dice, diré yo a Jehová, esperanza mía, roca mía. Y sigue hablando y dice, caerán a tu lado 1,000 y 10,000 a tu diestra, mas a ti no llegará. Así que habla en unos términos donde él está hablando como el salmista, el cantante. Pero llega un momento donde ya no habla el cantante, ya no habla el salmista, sino que empieza a hablar Dios. El salmo se parte en el verso 14, donde ya termina todo lo que el salmista dice. Caerán a tu lado 1,000 y 10,000 a tu diestra, mas a ti no llegará. Y empieza y da unas promesas grandes el salmista. Pero en el verso 14 ya no sigue hablando David, ya no habla él, sino que se mete una voz, donde esta voz es la grande, la poderosa. Y dice, por cuanto en mí ha puesto su amor, yo también lo libraré. Ya no sigue diciendo el salmista, él es el que te librará, él te guardará, sino que Dios coloca su palabra. Él afirma lo que dice el salmista y dice, por cuanto en mí ha puesto su amor, yo también lo libraré. O sea que toda esta promesa es una gran realidad. Algunos solamente abren el Salmo 91 y lo dejan por allí, lo dejan abierto como creyendo de que el Salmo 91 solo trae la bendición. Pero el Señor está afirmando y dice, yo lo voy a librar, por cuanto en mí ha puesto su amor, yo lo libraré, le pondré en alto. Pero es que aquí hay algo importante. ¿Por qué? Por cuanto ha conocido mi nombre. Gloria a Dios, gloria al nombre de Jesús. Hay un pentecostal esta noche que adora el nombre de Jesús. Gloria a Dios, gloria a Dios. Hay una importancia no solamente de que hables de Jesús. No es solamente de que tú digas que Jesús es Dios. No es solamente de que hables de un Jesús que solamente lo miras por ahí comercial. Lo importante de conocer el nombre de Dios es algo que da seguridad. Gloria a Dios. Es una seguridad que da a nuestra existencia. El nombre de Dios dice quién es Él. Gloria a Dios. ¿Qué puede hacer y qué representa para nosotros? Es el Dios supremo. Pero ¿cuál es su nombre? Oh, hay veces hablamos nosotros del poder de Dios y de tantas cosas, pero qué bueno es saber cuál es el nombre de Dios. Gloria al nombre de Jesús. Gloria al nombre de Jesús. Hay veces hablan de los atributos.

ver todo lo que hace esa persona, todo lo que es. Pero uno siempre pregunta: ¿cómo se llama? ¿Cómo se llama? ¿Cuál es el nombre de esa persona? Yo lo quiero conocer. Se hablan tantas cosas que yo lo quiero conocer. Y eso mismo pasa cuando escuchamos de Dios. Siempre vemos que Dios es bueno, Dios es grande, Dios es misericordioso. Oh, que Dios tan grande y poderoso tiene la iglesia. Pero qué bueno que no solamente nos quedamos en los atributos que tiene Dios, sino que esta iglesia en esta noche conoce cuál es el nombre de su Dios. Gloria a Dios. No adoramos a cualquier Dios comercial, sino que este Dios se llama Jesucristo. Gloria a Dios. Gloria al nombre de Jesús. Alaba el nombre de Jesús esta noche. Gloria a Dios, gloria a Dios, gloria a Dios. Desde el principio había algo que el apóstol Pablo dice, escúchelo muy bien, lector de la Biblia. En esta noche quiero hablar con aquellos que de pronto les gusta estudiar la Biblia, y yo creo que los encontramos acá. El apóstol Pablo dice en Colosenses 1:26, y dice: el misterio que había estado oculto desde los siglos y las edades, desde los siglos primeros, desde las edades, pero que ahora ha sido manifestado a sus santos. Había un misterio oculto. Es que el nombre de Jesús no es un nombre que se lo inventó cualquiera. No fue la Virgen que le dijo: te vas a llamar Jesús. No, no es un nombre que le puso María. No es un nombre que de pronto los apóstoles dijeron. No fue los profetas que dijeron: se va a llamar Jesús. No, eso era un misterio que tenía el Señor. Era un misterio desde los siglos, desde las edades, pero solamente ha sido manifestado a sus santos. Gloria a Dios, gloria al nombre de Jesús.

0: bautizan en el nombre del Padre, del Hijo y del Espíritu Santo.
1: Y decía, pero ¿por qué bautizan en el nombre de Jesucristo? Y le dije, venga para acá, mi hijo. Cuando usted va a orar por un enfermo, ¿qué nombre invoca?
0: Dijo, no, en el nombre de Jesucristo, porque la Biblia lo dice.
1: Yo le dije, cuando va a sacar un demonio, dijo, en el nombre de Jesucristo. Y cuando va a hacer algo que le está en peligro, ¿qué nombre invoca? El nombre de Jesucristo.
0: Y hasta dicen, la sangre de Cristo tiene poder, ¿cierto? Y a toda hora es que Jesús y Cristo y todo lo de Cristo.
1: ¿Y por qué cuando vamos a ser bautizados no es en el nombre de Cristo?
0: Por cuanto en mí ha puesto su amor, yo también lo libraré. Le pondré en alto por cuanto ha conocido mi nombre. Me invocará y yo le responderé. Con él estaré yo en la angustia. Lo libraré y le glorificaré. Lo saciaré de larga vida y le mostraré mi salvación. Todo esto es porque ha conocido mi nombre. Gloria a Dios. Estábamos mirando y escuchando las canciones y escuchando las alabanzas, donde muchos han tenido este nombre solamente como amuletos. Otros hablan de Jesús sin conocerlo. Muchos teólogos han tomado este nombre y lo han puesto solamente como el nombre con el cual pueden sacar un provecho. Algunos predican a Cristo solamente por ganancia. Otros predican a Cristo solamente porque entienden que en ese nombre hay poder y solamente lo tocan para unas solas cosas. Pero estaba leyendo aquí el Salmo 91, donde habla el salmista y él empieza hablando. El salmista comienza hablando y dice que el que habita al abrigo del Altísimo morará bajo la sombra del Omnipotente. Sigue hablando el salmista y dice: diré yo a Jehová, esperanza mía, roca mía. Y sigue hablando y dice: caerán a tu lado 1,000 y 10,000 a tu diestra, mas a ti no llegará. Así que habla en unos términos donde él está hablando como el salmista, el cantante.

Pero llega un momento donde ya no habla el cantante, ya no habla el salmista, sino que empieza a hablar Dios. El salmo se parte en el verso 14, donde ya termina todo lo que el salmista dice: caerán a tu lado 1,000 y 10,000 a tu diestra, mas a ti no llegará. Y empieza y da unas promesas grandes el salmista. Pero en el verso 14 ya no sigue hablando David, ya no habla él, sino que se mete una voz, donde esta voz es la grande, la poderosa, y dice: por cuanto en mí ha puesto su amor, yo también lo libraré.

preguntar, ¿cuánto le están esperando? Aleluya. Vamos escalando peldaños.

Hemos montado un medley de coritos de esos de antaño y le hemos titulado Coritos al son de Cuba. Así que aquí vamos.

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0: te adoramos.
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1: Hoy nos encontramos aquí, pero un día estaremos delante de ti. Un día ya no será un ensayo, allí estaremos delante de tu presencia. Allí donde no hay distracciones. Y se supone que aquí no la haya, pero sucede. Pero un día estaremos delante de tu presencia, allí adorándote y exaltándote en todo momento, porque tú eres digno, Señor.

venido a adorarte. Solo exáltate, siéntete honrado en medio nuestro, y que cada uno pueda darte lo mejor con pureza de corazón, como frente al trono.

0: Un día estaremos allí. Esa es nuestra esperanza viva. Por eso procuramos ser escuchados mientras estamos en la tierra. Porque cuando tu voz Él la conoce desde aquí, allá también la va a identificar.
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1: Levanta tus manos, todo lo que necesitas es que la hora descienda, si tú lo pediste, que Él descienda sobre ti. Levanta tus manos y adóralo, Él viene cuando le adoras.

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¿por qué no bautizan en el nombre del Padre, del Hijo y del Espíritu Santo? Y decía, ¿pero por qué bautizan en el nombre de Jesucristo? Y le dije, venga para acá, mi hijo. Cuando usted va a orar por un enfermo, ¿qué nombre invoca? Dijo, no, en el nombre de Jesucristo, porque la Biblia lo dice. Yo le dije, cuando va a sacar un demonio, dijo, en el nombre de Jesucristo. Y cuando va a hacer algo que le está en peligro, ¿qué nombre invoca? El nombre de Jesucristo. Y hasta dicen, la sangre de Cristo tiene poder, ¿cierto? Y a toda hora es que Jesús y Cristo y todo lo de Cristo. ¿Y por qué cuando vamos a ser bautizados no es en el nombre de Cristo? Por cuanto en mí ha puesto su amor, yo también lo libraré. Le pondré en alto por cuanto ha conocido mi nombre. Me invocará y yo le responderé. Con él estaré yo en la angustia. Lo libraré y le glorificaré. Lo saciaré de larga vida y le mostraré mi salvación. Todo esto es porque ha conocido mi nombre. Gloria a Dios. Estábamos mirando y escuchando las canciones y escuchando las alabanzas, donde muchos han tenido este nombre solamente como amuletos. Otros hablan de Jesús sin conocerlo. Muchos teólogos han tomado este nombre y lo han puesto solamente como el nombre con el cual pueden sacar un provecho. Algunos predican a Cristo solamente por ganancia. Otros predican a Cristo solamente porque entienden que en ese nombre hay poder y solamente lo tocan para unas solas cosas. Pero estaba leyendo aquí el Salmo 91, donde habla el salmista y él empieza hablando. El salmista comienza hablando y dice que el que habita al abrigo del Altísimo morará bajo la sombra del Omnipotente. Sigue hablando el salmista y dice: diré yo a Jehová, esperanza mía, roca mía. Y sigue hablando y dice: caerán a tu lado 1,000 y 10,000 a tu diestra, mas a ti no llegará. Así que habla en unos términos donde él está hablando como el salmista, el cantante. Pero llega un momento donde ya no habla el cantante, ya no habla el salmista, sino que empieza a hablar Dios. El salmo se parte en el verso 14, donde ya termina todo lo que el salmista dice: caerán a tu lado 1,000 y 10,000 a tu diestra, mas a ti no llegará. Y empieza y da unas promesas grandes el salmista. Pero en el verso 14 ya no sigue hablando David, ya no habla él, sino que se mete una voz, donde esta voz es la grande, la poderosa. Y dice: por cuanto en mí ha puesto su amor, yo también lo libraré. Ya no sigue diciendo el salmista: él es el que te librará, él te guardará. Sino que Dios coloca su palabra. Él afirma lo que dice el salmista. Y dice: por cuanto en mí ha puesto su amor, yo también lo libraré. O sea que toda esta promesa es una gran realidad. Algunos solamente abren el Salmo 91 y lo dejan por allí. Lo dejan abierto como creyendo de que el Salmo 91 solo trae la bendición. Pero el Señor está afirmando y dice: yo lo voy a librar. Por cuanto en mí ha puesto su amor, yo lo libraré. Le pondré en alto. Pero es que aquí hay algo importante. ¿Por qué? Por cuanto ha conocido mi nombre. Gloria a Dios. Gloria al nombre de Jesús. Hay un pentecostal esta noche que adora el nombre de Jesús. Gloria a Dios, gloria a Dios. Hay una importancia no solamente de que hables de Jesús. No es solamente de que tú digas que Jesús es Dios. No es solamente de que hables de un Jesús que solamente lo miras por ahí comercial. Lo importante de conocer el nombre de Dios es algo que da seguridad, gloria a Dios. Es una seguridad que da a nuestra existencia. El nombre de Dios dice quién es Él, gloria a Dios. ¿Qué puede hacer y qué representa para nosotros? Es el Dios supremo, pero ¿cuál es su nombre? Oh, hay veces hablamos nosotros del poder de Dios y de tantas cosas, pero qué bueno es saber cuál es el nombre de Dios. Gloria al nombre de Jesús, gloria al nombre de Jesús. Hay veces hablan de los atributos de una persona. Y hay veces hablamos de que fulano de tal es buen padre. O que fulano de tal es un gran empresario. O fulano de tal tiene tales atributos. Qué bueno saber todo lo que hace esa persona, todo lo que es. Pero uno siempre pregunta: ¿cómo se llama? ¿Cómo se llama?
¿Cuál es el nombre de esa persona? Yo lo quiero conocer. Se hablan tantas cosas que yo lo quiero conocer. Y eso mismo pasa cuando escuchamos de Dios. Siempre vemos que Dios es bueno, Dios es grande, Dios es misericordioso. Oh, qué Dios tan grande y poderoso tiene la iglesia. Pero qué bueno que no solamente nos quedamos en los atributos que tiene Dios, sino que esta iglesia en esta noche conoce cuál es el nombre de su Dios. Gloria a Dios. No adoramos a cualquier Dios comercial, sino que este Dios se llama Jesucristo. Gloria a Dios. Gloria al nombre de Jesús. Alaba el nombre de Jesús esta noche. Gloria a Dios, gloria a Dios, gloria a Dios. Desde el principio había algo que el apóstol Pablo dice, escúchelo muy bien, lector de la Biblia. En esta noche quiero hablar con aquellos que de pronto les gusta estudiar la Biblia, y yo creo que los encontramos acá. El apóstol Pablo dice en Colosenses 1:26 y dice: el misterio que había estado oculto desde los siglos y las edades, desde los siglos primeros, desde las edades, pero que ahora ha sido manifestado a sus santos. Había un misterio oculto. Es que el nombre de Jesús no es un nombre que se lo inventó cualquiera. No fue la Virgen que le dijo: te vas a llamar Jesús. No, no es un nombre que le puso María. No es un nombre que de pronto los apóstoles dijeron. No fue los profetas que dijeron: se va a llamar Jesús. No, eso era un misterio que tenía el Señor. Era un misterio desde los siglos, desde las edades, pero solamente ha sido manifestado a sus santos. Gloria a Dios, gloria al nombre de Jesús. Porque se quería saber quién es Él, quién es el que tiene el poder, quién es el Eterno, quién es el Altísimo. ¿Sabe una cosa? ¿Cómo empiezan las cosas de la Biblia? Solamente dice: en el principio creó Dios los cielos y la tierra. Solamente empieza la Biblia así, diciendo. Por eso Juan dice en el capítulo 1, verso 1: en el principio era el Verbo, y el Verbo era con Dios, y el Verbo era Dios. Solamente era una palabra. En la antigüedad los grandes preguntaron: ¿cuál es tu nombre? Siempre los grandes preguntaban en la Biblia: ¿cuál es tu nombre? Es que el poderoso siempre se manifestaba, hacía grandes milagros, hacía grandes cosas, pero todos querían saber cuál era el nombre de Dios. Miramos nosotros a Moisés, que el Señor lo llamó y le dijo: vaya y saque a Israel con mano fuerte. Y dice: bueno, ¿y qué hago allá para sacarlos? Dijo: ¿qué tienes en tu mano? Dijo: tengo una vara. Dijo: tírala al piso a ver qué pasa. Y la tiró al piso, y esa vara se convirtió en serpiente. ¡Wow! ¡Qué poder! Dijo: métase la mano ahora aquí debajo, en el seno. Y se la metió allá y la sacó. Y dijo: oh, esto es lepra. Dijo: métala otra vez. Y volvió y la metió. Y dijo: sácala. Dijo: uy, ya está sana. Dijo: ¿cómo le parece el poder? Dijo: uy, es grande. Pero cuando llegue allá, ¿yo qué les voy a decir? Éxodo 3:14: ¿cómo te llamas? ¿Yo qué le voy a decir a Israel? ¿Cómo te llamas? Y le respondió Dios a Moisés: yo soy el que soy. Y dijo: así dirás a los hijos de Israel: yo soy, me envió a vosotros. ¿Por qué no le dijo el nombre? Porque era un misterio que tenía el Señor reservado para los santos. Gloria a Dios. Otro hombre que también el Señor le dio promesa grande, este hombre fue Manoá, era el papá de Sansón, y le dijo: tú vas a tener un hijo, vas a tener un hijo donde este hombre va a ser juez de Israel, va a ser poderoso. Y le dice Manoá al ángel de Jehová: ¿cuál es tu nombre? Para que cuando se cumpla tu palabra te honremos. Y el ángel de Jehová respondió: ¿por qué preguntas por mi nombre, que es admirable? Quiere decir que ese nombre seguía oculto allá para Dios. Oh, miramos que los de la antigüedad querían saber el nombre de Dios. Ellos se acercaban y miraban el poder de Dios, pero querían saber el nombre. Ellos solamente le llamaban Jehová, ellos solamente le llamaban poderoso, ellos solamente le llamaban admirable, ellos le llamaban el gran yo soy. Hasta Elías en Primera de Reyes 18:36, cuando estaba frente a los profetas de Baal, él no invocó a ningún nombre, solamente llamó al Dios de Abraham, al Dios de Isaac, al Dios de Israel. Gloria a Dios.
Porque ellos querían saber el nombre, pero Dios no lo tenía para ellos. Mira, iglesia, lo grande de vivir en este tiempo y conocer este nombre al cual nosotros adoramos. Gloria a Dios. Gloria al nombre de Jesús. Gloria al nombre de Jesús. Este nombre no es cualquier nombre. Hay veces uno dice: oh, yo quisiera ser como Elías. Elías solamente invocó al Dios de los patriarcas. Oh, yo quisiera ser como Moisés. Moisés solamente tuvo atributos de Dios. Pero este tiempo Dios nos ha dado un nombre que es sobre todo nombre. Gloria a Dios. Este nombre merece un aplauso pentecostal, porque no solamente hemos conocido a cualquiera, sino al que es verdadero. Aleluya. Zacarías también dice: oh, qué lindo es cuando uno empieza a mirar el proyecto de Dios. Él no solamente se reveló como el poderoso, él quería dar a conocer su nombre. Y Zacarías empezó a dar estos pequeños puntaditas del nombre de Dios. Y dice Zacarías 14:9: y Jehová será rey sobre toda la tierra. Oh, Zacarías empezó como a abrir la puerta y empezar a decir que ya venía algo grande. Lo oculto iba a ser manifiesto. Ya para nosotros iba a ser algo importante conocer el nombre de Dios. Y en Zacarías 14:9 dice: y Jehová será rey sobre toda la tierra. En aquel día Jehová será uno. Él lo hablaba desde la antigüedad y no sabía lo que venía, pero es que el Espíritu de Dios le decía: habla, habla, di lo que va a venir. En aquel día Jehová será uno, al uno que adora esta iglesia. Esta iglesia no adora más, sino solamente al único, al sabio Dios. Gloria a Dios. Oh, en aquel día Jehová será uno. Y también dice algo: y uno su nombre. Gloria a Dios. Gloria a Jesús. Qué lindo es saber de que ya el proyecto venía de Dios. Ya el Señor empezaba a hablar por sus profetas. Y algunos dicen: no, es que el nombre de Dios es Jehová. El nombre de Dios es Jehová, ese es el Padre. Pero mire lo que dice la Biblia en Deuteronomio 6:4. Allá es donde nosotros nos damos cuenta de que solamente este nombre fue dado a Israel. Y dice: oye, Israel. Este no es solamente para que debatamos y digamos que Dios es uno. Esto dice que Dios es único, pero también es para que entienda el mundo de que: oye, Israel, Jehová nuestro Dios. Solamente: oye, Israel, Jehová nuestro Dios. Jehová uno es. Gloria a Dios. Jehová era dado a Israel. El nombre para los israelitas era Jehová. Gloria a Dios. Gloria al nombre de Jesús. Gloria al nombre de Jesús. Una alabanza al Señor. Pero venía el misterio que dice Pablo. Viene el misterio grande, el misterio que el Señor lo había preparado desde antemano con los profetas. Y Él promete algo, el cual esta iglesia hoy lo está viviendo. Y dice la Biblia en Isaías 52, versos 5 y 6. Dice el Señor Jehová, el Eterno, el Altísimo: ¿y ahora qué hago aquí, dice Jehová? Ya que mi pueblo es llevado injustamente, y los que en él se enseñorean lo hacen aullar, dice Jehová, y continuamente es blasfemado mi nombre todo el día. Oh, él se daba cuenta de que estaba subyugado su pueblo, de que esto estaba cada día de maldad, de que se blasfemaba el nombre de Dios. Pero dice el verso 6: por tanto mi pueblo sabrá mi nombre. Oh, el Altísimo, el Dios Todopoderoso dijo: por tanto mi pueblo va a saber mi nombre. Por esta causa, porque yo mismo que hablo, he aquí estaré presente. Gloria a Dios. Gloria al nombre de Jesús. Gloria al nombre de Jesús. Estaba leyendo una anécdota. Miren lo importante de conocer el nombre de Dios. Habían tres niños en una escuela donde estos tres niños hablaban de un mismo personaje. Y dijo uno de ellos: oiga, hay un señor que siempre, todos los meses, pasa por mi casa en su buena camioneta.
esa camioneta negra y detrás vienen unos escoltas, pero él llega siempre a mi casa y él siempre baja a un gran mercado y me lo deja en la casa. Ese señor es muy bueno, ese señor es tan bueno que todos los meses se baja de la camioneta y me trae un mercado grande y me lo deja en la casa y ahí comemos todo el mes. ¡Qué señor tan bueno! Y le dice el otro, va en una camioneta negra con escoltas atrás. Dijo, sí. Y dijo, y siempre va por la calle mayor de Washington. Dijo, sí. Digo, ¿sabe una cosa? Él es el presidente de los Estados Unidos. Digo, ese que va y lleva al mercado a mi casa es el presidente de los Estados Unidos. Oiga, ese hombre es grande. Dijo, uy, sí, yo lo he querido conocer. Digo, bueno, yo le he querido saludar, pero siempre deja el mercado y se va rápido. Y dice el tercero, ¿usted lo conoce al presidente, a ese señor bueno? Y le dice el tercero, no solamente lo conozco, yo vivo con él. Digo, ¿cómo así? ¿Quién eres tú? Dijo, ese señor bueno, ese que es el presidente, ese es mi papá, gloria a Dios. Yo creo que cuando escuchamos nosotros el nombre de nuestro Dios, algunos dicen por ahí, él es bueno, otro dice es misericordioso, otro dice que es el segundo en una deidad. Yo creo cuando un pentecostal le nombran el nombre que es sobre todo nombre, un pentecostal cuando le dicen, para usted quién es Jesús, usted tiene que decir, para mí es mi Padre eterno, es mi Salvador, es mi Sanador, es el todo en mi vida. Él vive con nosotros, gloria a Dios. No solamente hablamos por hablar, sino que este Jesús es el todo en nuestras vidas, gloria a Dios. Gloria al nombre de Jesús. Pero este nombre oculto que es el que estamos hablando esta noche, oh, tenía para nosotros algo grande. Y empieza diciéndolo en Mateo 1:21. Hoy este niño que darás a luz, María, se llamará su nombre Jesús. Escúchelo, se llamará ¿cómo? Jesús. Yo no sé ese nombre para ti que representa, pero era lo más preciado de Dios. Él lo tenía oculto, lo tenía guardado, dice el apóstol, para sus santos. Este nombre se llamará Jesús, porque Él salvará a su pueblo de sus pecados. Gloria a Dios, gloria al nombre de Jesús. Y de ahí en adelante, ya no conocemos el nombre de nuestro Dios, porque tiene poder. Ya no es que tiene poder y que es bueno y que es grande. Ya solamente de ahí en adelante, para los santos, este niño o este ser que nació de María, ya de ahí en adelante tiene un nombre que identifica. Ya tiene un nombre que tiene la identidad de la iglesia. Ya tiene un nombre que no solamente es cualquier nombre, sino un nombre que es sobre todo nombre. Y en ese nombre es el que adora esta iglesia, gloria a Dios. Porque lo dice allá el apóstol Pablo en Colosenses 2:9, porque en él habita corporalmente toda la plenitud de la deidad, gloria a Dios, gloria al nombre de Jesús, gloria al nombre de Jesús. ¿Sabe una cosa? Algunos hablan de Dios de una manera solamente que lo colocan como el Hijo de Dios. Algunos solamente hablan de Dios como el Hijo de Jesús, como el Hijo de Dios. Algunos lo nombran el enviado, otros lo ponen como el mensajero, otros solamente es aquel que es el Hijo amado de Dios, otros solamente pueden decir que cumplió un propósito. Pero sabe una cosa que dice el apóstol Pablo y que dice el Señor a través de él, porque el Señor, Él mismo le dio un nombre que es sobre todo nombre, gloria a Dios. ¿Para qué? Para que en el nombre de Jesús se doble toda rodilla de los que están en los cielos, en la tierra y debajo de la tierra, y toda lengua confiese que Jesucristo es el Señor, para gloria de Dios, Padre, gloria a Dios, gloria al nombre de Jesús. Así que hermanos, conocer este nombre tiene algo grande. No es conocer de que solamente nos llamen Jesús solos. Mira, iglesia, hay veces como que llaman de que nosotros no creemos sino solo en Jesús, que solamente los huérfanos, que una cosa y la otra. Hermanos, en Jesús estamos completos, gloria a Dios. En Jesús lo tenemos todo, gloria a Dios, porque es el nombre sobre todo nombre, gloria a Dios, gloria al nombre de Jesús.
Y aquí hay algo grande, iglesia, donde hay una profundidad que Juan el evangelista habla y dice que en él estaba la vida, y la vida era la luz de los hombres, y la luz venía a este mundo. Así que nosotros no esperábamos a otro, sino al mismo Dios manifestado en carne. Gloria a Dios, gloria al nombre de Jesús, gloria al nombre de Jesús. Qué bueno es conocer a Dios. Algunos utilizan el nombre de Jesús y no pasa nada. Y en esta noche yo le digo, amigo, hermano que está en este lugar, ahora lo vamos a invocar los que lo conocemos, gloria a Dios. Aquí cuando invocamos este nombre, Él se mueve, gloria a Dios. Cuando aquí lo invocamos, no pasa cualquier cosa. Qué bueno es cuando alguien lo invoca conociendo a quien lo invoca, gloria a Dios, gloria al nombre de Jesús. Hay veces uno mira cuando los niños gritan, papá. Si ¿Sí se han dado cuenta, cierto? Cuando a veces los niños, las niñas dicen, papá. Y de una vez dice uno, ese no es el mío, cierto, ese no es el mío, papá. Y uno a veces dice, no, ese no es el grito de mi hija. Pero cuando ellos gritan y dicen, papá, de una vez uno dice, esa es mi hija. Y uno esté haciendo lo que esté haciendo, uno se para y corre, porque el que está llamando es el hijo. Lo mismo pasa cuando algunos invocan el nombre de Jesús. El Señor dice, no los conozco. Pero cuando esta iglesia invoca el nombre de Jesús, eso de una vez Él se mueve, Él se levanta con poder, porque aquí conocemos al que es verdadero y estamos en el verdadero, en su Hijo Jesucristo. Este es el verdadero Dios y la vida eterna. Gloria a Dios, gloria al nombre de Jesús. En Jesús encontramos al sanador, al libertador, al consolador, al salvador, al todopoderoso. Oh, en Él encontramos nosotros lo que necesitamos. Por eso el apóstol Pablo dice a los Colosenses 3:17. Y hoy estamos hablando de una semana de doctrina. Viene siendo una predicación y una enseñanza de una vez. Es algo que no puede desarraigarse de nuestra iglesia. Esta palabra que es la doctrina de Dios. Colosenses 3:17. ¿Por qué todo en el nombre de Jesús? ¿No se lo han dicho? Usted se va a tomar una sopa y ¿qué dice? En el nombre de Jesús. ¿Ah? Allá en el Mutis, donde conoce el hermano Ever, la iglesia. Allá bajando había una señora que era la bruja, la profesora. Y resulta que empezó ella a venir a la iglesia y una vez me dijo, lo invito a la casa, pastor. Y yo me fui para la casa. Y ese día me dio una naranja, una limonada como azul. Yo estaba como asustado con esa limonada. Y de una vez me acordé y dije, no, pero es que en el nombre de Jesús tomaremos cosas mortíferas y no nos hará daño. Y yo cuando miro esa limonada dije, yo con esta sed me la tomo. Cierto que sí, como dice el hermano Álvaro, hasta petróleo tomo, yo tengo sed y tomo y digo en el nombre de Jesús y para adentro. ¿Y por qué todo en el nombre de Jesús? Usted va a salir de la casa y dice en el nombre de Jesús. Usted llega y dice, oh gracias Jesús, todo en el nombre de Jesús. Y vamos a orar por los enfermos y ¿qué hacemos? En el nombre de Jesús. Y cuando vamos a ser bautizados pentecostales, en el nombre de Jesús. Hoy predicamos ¿cómo? En el nombre de Jesús. Por eso Pablo no se equivoca en decir, y todo lo que hacéis, sea de palabra o de hecho, lo hacemos en ese nombre que conocemos. Hacerlo todo en el nombre del Señor Jesús, dando gracias a Dios Padre por medio de Él. Gloria a Dios. Él merece una alabanza esta noche. Él merece aplausos, porque en este nombre hay poder. Gloria a Dios. Gloria a Jesús, gloria al nombre de Jesús. Iglesia, no se avergüence de cuando le dicen Jesús solo. Que me digan Jesús solo, que me llamen Jesús, que me llamen como quieran. Pero es que este nombre es sobre todo nombre. Hay veces te hacen el feo, te miran como raro, pero te quiero decir, somos los únicos que conocemos el nombre. Qué pena conocer este nombre. Yo sé quién es Él, vivo con Él, lo siento, gloria a Dios. En alguna ocasión allá en la iglesia central precisamente estaba viviendo, y allá a dos casas, una señora, y lo he dicho, siempre estaba ya con su dificultad. Tenía una prima que estaba como endemoniada, estaba endemoniada.
Y esta señora tenía dos familiares que pertenecían a dos organizaciones. Y el uno se fue allá y le dijo: mira, es que mi prima está enferma. Yo no sé, empieza a botar espuma en su boca, dice unas cosas raras y se transforma. Y dijo él: esos son demonios. Entonces dijo: bueno, ¿y qué vamos a hacer? Dijo: déjeme que yo oro. Y fue y se metió allá el primo de la señora y lo aruñó, lo volvió nada y salió de allá corriendo. Después vino otra y dijo: no, déjeme que yo entro. Es que ese que vino no tenía poder. Déjeme que yo sí voy a entrar y allá voy a hacer el trabajito. Y entró y la misma manera, la señora se le tiró y salió corriendo. Dijo: no, no, eso no se le mete a nadie. Y al tiempo volvió y se encontró al primo y le dijo: ¿qué pasó, prima? ¿Y qué pasó con la prima suya allá? Dijo: sigue lo mismo, sigue emproblemada, sigue con el mismo demonio. Dijo: oiga, pero usted teniendo la solución a dos casas, ahí la tiene a dos casas. Yo vivía ahí en la iglesia, allá en Palmira. Ahí tiene la solución a dos casas. Y dijo: vea, si esos pentecostales, usted le dice que lo haga, eso se le meten a todo. Usted le dice que hay demonios, los pentecostales, ahí le llega, están enfermos.

cuando me vio esta mujer, de una vez quedó así. Y le invoco el nombre que conoce esta iglesia. Los que hemos conocido el nombre, fui y se lo invoco en el nombre de Jesucristo. Y de una vez, esta que estaba atada quedó libre en el nombre de Jesucristo. Porque en este nombre sí hay poder, gloria a Dios. Gloria al nombre de Jesús. Gloria al nombre de Jesús. Al sea la gloria por siempre. Aleluya, aleluya. Oh hermano, ame este nombre, conózcalo. Dice en Hechos capítulo 4 verso 11, y dice Pedro: esta es la piedra reprobada. Algunos están sacando a Jesús de los templos. Algunos ya no hablan de Jesús como Dios. Algunos ya, si usted mira las canciones, hermano Ever, ya hoy en día hablan solamente a Dios. Ya no invocan a Jesús para nada. Si usted mira, cuán bello es el Señor, cuán hermoso es el Señor. ¿Cuál Señor? ¿Cuál Señor? Que Dios es bueno. ¿Cuál Dios es bueno? Si nosotros conocemos el nombre, sabemos cuál es el que tenemos que adorar. Aquí nosotros no es que solo Dios es bueno, que Dios es grande. ¿Cuál Dios? Al que conocemos que es verdadero. Por eso aquí le damos honra a Jesús, solo a Jesús, porque en Él habita el Padre, el Hijo, Él está el Espíritu Santo, la sanidad, la salvación. En Él habita corporalmente toda la plenitud de la Deidad. Gloria a Dios. Hoy en Hechos 4:12, y en ningún otro hay salvación, porque no hay otro nombre bajo el cielo dado a los hombres en el cual podamos ser salvos. No podemos ser salvos sino en el nombre de Jesús. La libertad es en Jesús. Todo es en el nombre de Jesús. Alguna vez le dije también a alguien que oraba, y dijo: pero ustedes, ¿por qué no bautizan en el nombre del Padre, del Hijo y del Espíritu Santo? Ayer lo vimos, que es la revelación del Espíritu Santo. Y decía: pero ¿por qué bautizan en el nombre de Jesucristo? Y le dije: venga para acá, mi hijo. Cuando usted va a orar por un enfermo, ¿qué nombre invoca? Dijo: no, en el nombre de Jesucristo, porque la Biblia lo dice. Yo le dije: cuando va a sacar un demonio, dijo: en el nombre de Jesucristo. Y cuando va a hacer algo que le está en peligro, ¿qué nombre invoca? El nombre de Jesucristo. Y hasta dicen: la sangre de Cristo tiene poder, ¿cierto? Y a toda hora es que Jesús y Cristo y todo lo de Cristo. ¿Y por qué cuando vamos a ser bautizados no es en el nombre de Cristo? Si la Biblia lo dice, que no hay otro nombre en el cual nosotros podamos ser salvos. Solamente es como sacarle cosas, pero nosotros sí conocemos quién es el Todopoderoso. Gloria a Dios. Gloria al nombre de Jesús. Gloria al nombre de Jesús. Por eso conocemos al que es verdadero. Y sabe una cosa, ¿qué más pasa con esta iglesia? Nosotros somos edificados sobre el fundamento de apóstoles y profetas. Efesios 2:20 dice la Biblia: edificados sobre el fundamento de apóstoles y profetas. ¿Y cuál es la piedra fundamental del ángulo? ¿Cuál es la base de esta iglesia? Mire, hermanos, porque hemos conocido el nombre de Jesús, si no hace rato ya nos hubiesen sacado. Escúchelo bien. Nosotros estamos cimentados y edificados es en la roca que es Jesucristo. En el mismo evangelio que predicó Pablo, que predicó Pedro, que predicó Felipe, el mismo evangelio de Juan, de Judas, el mismo evangelio. Este evangelio que predicamos es del tiempo apostólico, del mismo que habló el profeta Isaías, el profeta Zacarías, el profeta Joel. Es el mismo Dios. ¿Y por qué no nos han sacado? Mira, hermano, alguien que le tengan aún más rabia es a la iglesia del Señor. Hoy en día las organizaciones se pueden unir grandes y se pueden unir fácilmente, pero siempre con nosotros no se puede, porque que nosotros somos con los que creemos en este Dios que es celoso. Él no tiene alianzas con nadie, porque es que este nombre no necesita de que ningún hombre le ayude, porque Él tiene todo el poder. Hace tiempo se meten los pentecostales en un pueblo y le tiran piedra. Se mete un pentecostal en un barrio y le tiran piedra. Empiezan a sacarlo. ¡Qué bullosos! Porque es que los demás no sienten lo que sentimos. Cuando usted adora a Jesús, esto no es lo mismo. ¿Y por qué no nos han sacado? Porque estamos edificados como los profetas, como los apóstoles, en la roca, en el fundamento, en esto que es sólido y se llama Jesucristo. Gloria a Dios. Oh, esta iglesia

tiene la unción de Jesús. Aquí alabamos a Jesús, lo sentimos, y por eso no pueden contra nosotros, porque esta iglesia es de un dueño llamado Jesús. Gloria a Dios, gloria a Dios, gloria al nombre de Jesús. Mire, hermano, usted no se crea pobrecito. Hay veces el enemigo lo quiere colocar a usted pequeñito y le muestra que los demás sí pueden. Y hay veces uno mira que por qué aquel sí sale adelante, por qué fulano de tal cosa, por qué esto, por qué aquello. Y como que vemos que nosotros no. Pero hermano, crea en esta noche lo que dice la Biblia. Marcos 16:16. El que creyere y fuere bautizado, este será salvo. Mas el que no creyere será condenado. Y no se queda ahí. Dice, y estas señales seguirán a los que creen. Yo no sé si usted cree, yo no sé si usted cree, pero usted tiene poder de Dios. Escúchelo, escúchelo, iglesia. Cuando Saulo de Tarso iba detrás de los cristianos y los iba a matar, Saulo de Tarso, Hechos capítulo 9, iba detrás de los cristianos y los iba a aniquilar. Tenía cartas para matarlos. En el camino no se encontró con los pentecostales corriendo, allá con los Jesús solos corriendo. Se encontró con el dueño de la iglesia. Y cuando él miró, iba en el camino, viene y se cayó, porque una luz grande lo dejó sin vista y cayó al suelo. Y cuando escuchó fue que le dijo: Saulo, Saulo, ¿por qué me persigues? Mire, pentecostal, cuando alguien se mete con usted, no se está metiendo con usted, se está metiendo con nuestro Dios, porque de Cristo estamos revestidos. Gloria a Dios, conocemos el nombre. Saulo, ¿por qué me persigues? Y sabe que le dijo: Señor, ¿quién eres? Oh, porque es que muchos no conocen lo que nosotros conocemos. Saulo no lo conocía. Señor, ¿quién eres? Y el Señor no se esperó en decirle: yo soy Jesús al que tú persigues. Gloria a Dios. Hermano, cuando alguien se mete contigo, se está metiendo directamente con nuestro Padre Celestial. Por eso crea que usted tiene poder de Dios. Y el que cree, dice, en mi nombre echarán fuera demonios. No espere llamar al pastor, no espere llamar a la junta. ¿Cuál es la viejita que más ora? ¿Cuál es el viejito que más ora? Si usted está bautizado en el nombre de Jesús, crea que cuando usted invoca a su Padre eterno, cuando usted invoca a su Salvador, cuando invoca este nombre que es sobre todo nombre, los demonios tienen que huir. Gloria a Dios. Oh, si hay un enfermo en tu cuadra, hay un enfermo en tu casa, iglesia, tú tienes el poder de invocarle ese nombre que tú conoces. Y dice la Biblia que Él mismo responde cuando su iglesia clama, invoca el nombre de Cristo, y el que está enfermo tiene que ser sanado. Gloria a Dios. Tomarás cosas mortíferas, no les hará daño. Sobre los enfermos pondrán sus manos y sanarán. Gloria a Dios. Y terminamos ahora en lo que hemos empezado, donde dice: por cuanto en mí ha puesto su amor, yo también lo libraré. Escúchelo. Usted ha puesto el amor en Dios, usted ama en Dios. Dice: le pondré en alto por cuanto ha conocido mi nombre. Y aquí viene algo de conocer el nombre de Dios. Dice: me invocará y yo le responderé. Y en esta noche vamos a invocar este nombre. Amén. ¿Será que hay algo que tú necesitas que Dios te responda? ¿Hay algo que Dios necesita que te responda? En esta noche vamos a invocar este nombre y yo te responderé. Dice: con él estaré yo en la angustia. Si estás pasando angustia esta noche, invoca este nombre que tiene poder. Dice: si pasas por la angustia, yo lo voy a librar y lo voy a glorificar. Lo saciaré de larga vida y le mostraré mi salvación. Gloria a Dios. Mire, hermanos, este nombre realmente ha sido afirmado en esta iglesia. No solamente lo creemos por creerlo, sino que lo vivimos, lo sentimos, lo predicamos. Nos hace hablar, nos hace cantar. Oh, hay veces se nos paran y como que nos quieren mirar feo. No importa, no importa, no importa. Aquí muchas veces
veces me han dicho que mi pastor quiere hablar con usted. No pasa nada, que vengan. Hay que mostrarles quién es este nombre, que es sobre todo nombre. Ay, que no me quieren dejar más ir a su iglesia, que dicen que es secta, que es esto, que es aquello. Pero yo quiero invitarlos a que invoquemos el nombre de Cristo. A mi Dios nada le ha quedado grande. Muchos de los fariseos no conocían el nombre de Dios, lo sacaron, lo expulsaron, pero esta iglesia lo ha recibido. Gloria a Dios. Dice la Biblia en San Juan 1:12: a los suyos vino y los suyos no le recibieron, mas a todos los que le recibieron, a los que creen en su nombre, le dio potestad de ser hechos hijos de Dios. Oh, aquí no estamos cualquiera, aquí están los hijos de Dios. Si sobre tu vida ha sido invocado el nombre

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grande, cuán grande, cuán grande. Aleluya, cuán grande es su amor. Y cuán grande es su fidelidad. Y cuán grande es su bondad. Yo no sé si alguien debería estar diciendo gracias, Señor. Aleluya. Cuán grande es la misericordia de Dios. Cuán grande es su amor. Aleluya. Más grande que tu dolor. Más grande que el problema.

diciendo gracias. Gracias por este nuevo amanecer. Gracias por el privilegio de abrir los ojos y saber que estás conmigo. Gracias por este día lleno de oportunidades, de nuevas misericordias, de cielos abiertos. Hoy no me levanto con quejas, me levanto con gratitud. Hoy no me enfoco en lo que falta, me enfoco en lo que tengo a ti. Hoy, Señor, me presento con gozo. Te entrego mi día, pero no con temor, sino con alegría. Te entrego mi mente para que piense en lo bueno. Te entrego mi corazón para que ame como tú amas. Te entrego mi energía, mis planes, mis pasos, porque sé que contigo todo sale mejor. Hoy no camino solo, camino contigo. Hoy no vivo por rutina, vivo con propósito. Tú eres mi fuerza, mi guía, mi inspiración. Gracias por este día lleno de luz, de promesas y de sorpresas divinas. Bendigo mi entrada y mi salida. Como dice Deuteronomio 28, 6. Bendito serás en tu entrar y bendito en tu salir. Hoy salgo con tu favor, regreso con tu paz y vivo con tu bendición. Declaro que este día es de victoria. Todo lo que emprenda será guiado por tu mano. No habrá tropiezo, porque tú vas delante de mí. Nada me detiene, nada me frena, porque Dios me respalda. El Salmo 5:3 dice: Oh Señor, de mañana oirás mi voz, de mañana me presentaré.

Delante de ti y esperaré. Y aquí estoy, Señor, hablándote con alegría, esperando con esperanza, porque sé que algo bueno viene de tu parte. Hoy es un día para avanzar, hoy es un día para sonreír, para sembrar fe, para caminar con seguridad. Hoy el cielo se abre sobre mi vida. No importa lo que pase afuera, adentro llevo tu gozo. Este es un día de bendición, este es un día de victoria, este es un día de propósito. Y lo que emprenda hoy prosperará en el nombre poderoso de Jesús. Amén y amén. Padre, en el poderoso nombre de Jesús, no tengo palabras suficientes, pero tengo un corazón lleno de gratitud. Gracias por la vida, por este nuevo amanecer, por permitirme respirar, caminar, pensar. Gracias por tu fidelidad que nunca falla. Gracias por protegerme mientras dormía, por cuidar mi casa, por guardar a los que amo. Gracias por cada persona que pusiste en mi camino. Gracias por las puertas que abriste, por las que cerraste y por las que estás preparando. Gracias por las oportunidades que traerá este día. Gracias por la provisión, por el alimento, por la ropa, por los pequeños detalles que a veces olvido valorar. Gracias por enseñarme a confiar, incluso en los días difíciles. Y no solo te agradezco por lo que ya pasó, te doy gracias por lo que viene. Gracias por los milagros que aún no veo, pero ya están en camino. Gracias por las respuestas que estás preparando, por las victorias que aún no tengo, pero ya declaro mías. Hoy no empiezo quejándome, empiezo celebrando. Hoy no cargo con lo que falta, hoy me enfoco en lo que tengo, a ti. Gracias, Señor, porque mi vida tiene sentido. Gracias por ser un Dios que me escucha, que me abraza, que me levanta. Gracias porque aunque todo cambie, tú no cambias. Y eso me basta. Hoy te doy gracias con todo mi ser, Señor. Gracias por lo vivido, lo aprendido, lo sembrado y lo que está por florecer. Gracias por estar en cada paso, en cada suspiro, en cada batalla. Mi día comienza con gratitud. Mi alma se alinea con tu bondad y mi espíritu se llena de alegría. Gracias, Dios. Hoy decido vivir agradecido, caminar agradecido y terminar el día con gratitud. En el nombre de Jesús. Amén. Padre, en el nombre de Jesús, iniciamos este momento declarando con fe. Este es el día que hizo el Señor. Me alegraré y me gozaré en él. Salmo 118, 24. Hoy reconocemos que no es un día cualquiera. Es un día diseñado por ti, lleno de propósito, y por eso nos gozamos, nos levantamos en fe y nos alineamos con tu perfecta voluntad. A cada persona que está conectada en este momento, declaro que el cielo se abre sobre sus vidas, que tu favor los rodea como un escudo y que esta palabra llega para transformar y bendecir. Padre, en este momento, con la autoridad que me has dado, bendigo a cada uno de los que están conectados, bendigo sus vidas, sus familias, su entorno. Declaro que la gloria de Dios desciende sobre ellos ahora. Declaro que este día es bendecido, que todo lo que toquen prosperará, que lo que estaba detenido empieza a fluir y que el gozo del Señor será su fortaleza. Declaro que ningún arma forjada contra ti prosperará. Que toda lengua que se levante será silenciada. Que donde pongas tus pies habrá conquista. Y donde hables, hablarás con sabiduría divina. Iglesia, te bendigo con pensamientos de paz y no de mal. Con dirección clara del Espíritu Santo. Con paz en medio del caos. Y con poder para avanzar en fe. Este es el día donde se abren puertas nuevas, donde se alinean tus pasos con los planes del cielo, donde los sueños dormidos vuelven a la vida y donde la mano de Dios se manifiesta sobre ti. Declaro
que eres cabeza y no cola, vas adelante y no atrás. Los ángeles del cielo te rodean, te cubren, te cuidan. Declaro provisión, sanidad, restauración y sobre todo una unción fresca para este nuevo tiempo. Bendigo tu casa, tus hijos, tus decisiones. Bendigo tu entrada y tu salida. Todo plan del enemigo queda sin poder y la sangre de Cristo te cubre por completo. Hoy es tu día de victoria. Hoy es tu día de avance. Hoy es tu día de gozo porque el Señor lo preparó para ti. Levántate en fe, camina con autoridad, habla con poder y actúa con valentía. Nada será igual después de esta palabra. Lo declaro, lo bendigo y lo sello. En el nombre poderoso de Jesús, amén. Padre, en el nombre de Jesús nos presentamos delante de ti con gratitud, con reverencia, con un corazón rendido. Hoy nos unimos a tu palabra que dice: cantad alegres a Dios, habitantes de toda la tierra. Y así lo hacemos, Señor. Te cantamos no porque todo esté bien, sino porque tú sigues siendo bueno, porque tu presencia vale más que mil respuestas, más que mil soluciones. Servid a Jehová con alegría. Venid ante su presencia con regocijo. Y así entramos, Padre. No con tristeza, no con queja, sino con alegría en el alma. Porque estar delante de ti lo cambia todo. Reconoced que Jehová es Dios. Él nos hizo, y no nosotros a nosotros mismos. Pueblo suyo somos y ovejas de su prado. Tú eres nuestro creador, nuestro dueño, nuestro pastor. No estamos solos, no somos huérfanos. Somos ovejas de tu prado, protegidos, guiados, amados. Entrad por sus puertas con acción de gracias, por sus atrios con alabanza. Alabadle, bendecid su nombre. Y aquí estamos, Señor, con un corazón agradecido, no por lo que esperamos recibir, sino por todo lo que ya hiciste, por la cruz, por tu amor, por tu fidelidad que nunca falla. Hoy alzamos nuestras manos y decimos: gracias, gracias por la vida, por la salvación, por tu Espíritu que nos sostiene, porque Jehová es bueno. Para siempre es su misericordia y su verdad por todas las generaciones. Tú eres bueno, Señor. Aunque cambien las temporadas, aunque cambien las personas, tú no cambias. Tu misericordia nos alcanza cada mañana y tu verdad es el fundamento de nuestra fe. Por eso hoy proclamamos: tú eres Dios, tú eres Rey. Tú no nos tratas conforme a nuestros errores, sino conforme a tu amor eterno. Tú no nos sueltas cuando fallamos, sino que nos buscas, nos levantas y nos recuerdas que seguimos siendo tus hijos. Hoy te damos gracias, Señor, por lo que entendemos y por lo que no, por lo que diste y por lo que quitaste, por las puertas que abriste y también por las que cerraste, porque todo, absolutamente todo, obra para bien a los que te aman. Y nosotros te amamos, Señor. Te amamos más que a nuestras propias ideas, más que a nuestros sueños. Te amamos incluso cuando no entendemos tu plan. Bendecimos este día. Consagramos nuestros pensamientos, rendimos nuestras emociones y declaramos que en el nombre poderoso de Jesús, tú eres nuestra canción de victoria, nuestra paz en la tormenta, nuestro refugio en el valle. Y que toda la gloria, toda la honra y toda la alabanza sea para ti por los siglos de los siglos. Amén y amén. Padre, en el nombre de Jesús, hoy venimos a darte las gracias. Gracias por la cruz. Gracias por el precio que pagaste por nosotros. Cargaste con nuestro pecado, nuestro dolor, y tu amor los quitó.
Tu gracia eterna nos alcanzó y hoy solo podemos rendirnos ante ti. Gracias por esas manos traspasadas que fueron extendidas por amor. Gracias por el río de misericordia que brotó en el Calvario y nos salvó. Hoy sentimos tu perdón, tu abrazo, tu salvación. Jesús, te decimos con todo el corazón, tú eres el Señor. Hoy, Señor, te coronamos Rey sobre nuestras vidas. Reinas con majestad, Altísimo Señor, Jesús, Hijo del Dios viviente, digno eres. Solo tú eres digno de recibir la gloria, la honra y la alabanza. Gracias, Jesús, por el sacrificio en la cruz. Gracias por morir en nuestro lugar. Gracias por amarnos hasta el final. Hoy levantamos nuestra voz y nuestro corazón para decir gracias, Dios. Señor Jesús, hoy le recordamos al mundo que estás vivo. La tumba está vacía, la muerte fue vencida y tú estás sentado en tu trono de gloria, reinando por los siglos. Triunfaste ese día en la cruz. Con tu sacrificio abriste el camino y ahora tenemos acceso al trono de la gracia. Hoy podemos adorarte, Señor, en espíritu y en verdad, no como un recuerdo del pasado, sino como el Rey viviente que camina con nosotros, que nos escucha, que nos transforma. Gracias por tu presencia, Jesús. Gracias por tu espíritu que nos llena. Gracias porque no estamos solos. Dile al Señor gracias. Levanta tu voz allí donde estás y dile: solo tú eres digno, Señor, digno de recibir la gloria, la honra y la alabanza. Recibe, Jesús, la adoración de tu pueblo. Cordero Santo, tú eres digno. Tuyo es el reino, tuya es la gloria, tuyo el poder y la autoridad por los siglos de los siglos. Hoy proclamamos tu nombre, el nombre de Jesús, el nombre que es sobre todo nombre, y confesamos con fe que Jesús es el Señor. Amén. Padre, en el nombre de Jesús, hoy te damos la gloria. Y desde lo más profundo de nuestro corazón, decimos con sinceridad y reverencia: el día en que no le alabo, el alma se me entristece. Pues donde no hay alabanza, Él no puede estar presente. Un sacrificio tan grande no puede pasar por alto. Tres veces te digo santo, aunque crean que estoy loco. Porque no hay nada más hermoso ni más profundo que recordar lo que hiciste por mí. A veces las palabras se quedan cortas, pero aún así mi alma te dice: merecedor de alabanza, aquel que vino a salvarme, merecedor de alabanza, el que me miró cuando estaba perdido, el que no me rechazó por mi pasado, el que me cubrió con su gracia cuando no lo merecía. Jesús, tú, que siendo yo un pecador, no escatimaste tu linaje, no defendiste tu trono, no exigiste justicia, sino que cargaste mi culpa y te entregaste por amor para morir en esa cruz. Hoy te reconozco con el corazón quebrantado, porque entiendo que si no fuera por ti, yo no estaría aquí. Si no fuera por tu sangre, seguiría atado, confundido, lejos. Por los siglos, Jesús, tú eres mi Salvador, tú eres mi Rey, tú eres mi todo. El día en que no te alabo, el alma se me entristece, porque cuando me alejo de la adoración, me alejo de tu presencia. Cuando callo mi gratitud, algo dentro de mí se apaga. No quiero vivir así, Jesús. No quiero vivir una vida sin darte lo que mereces. No quiero volverme frío, ni acostumbrarme a la cruz como si fuera algo común.
porque no lo es. Lo que hiciste es sagrado. Un sacrificio tan grande no puede pasar por alto. Y hoy, aunque me tiemble la voz, aunque no encuentre palabras perfectas, mi alma grita: Santo, Santo, Santo. Eres merecedor de alabanza, no solo por lo que hiciste, sino por quien eres. Fiel, tierno, paciente, justo, santo. Te rindo mi vida, te entrego mi corazón, y mientras tenga aliento, voy a adorarte. Gracias, Jesús. Amén. Padre eterno, en el nombre poderoso de Jesucristo, hoy vengo ante ti con un corazón sediento, necesitado, quebrado, pero hambriento de tu poder. Reconozco que sin ti soy débil, que mis fuerzas se acaban, pero que en ti soy más que vencedor. Tú eres mi escudo, mi roca, mi refugio. En medio de esta batalla espiritual, cuando los días parecen densos y oscuros, clamo a ti como lo hizo David. Desde el cabo de la tierra clamaré a ti cuando mi corazón desmayare. Llévame a la roca que es más alta que yo. Señor, levántame con tu fuerza. Sopla tu aliento sobre mí, Espíritu Santo. Renueva mis pensamientos. Fortalece mis manos cansadas. Afirma mis rodillas vacilantes. No quiero seguir luchando en mi carne. Me rindo a ti. Hoy recibo tu fuerza como un río que no cesa, como una llama que no se apaga. Jehová es mi luz y mi salvación. ¿De quién temeré? Jehová es la fortaleza de mi vida. ¿De quién he de atemorizarme? Hoy me revisto de esta verdad. No caminaré más en temor. No viviré más con ansiedad. Tú eres mi sustento, mi guía y mi victoria. Padre, aunque mi alma esté turbada y mi espíritu abatido, declaro lo que dice tu palabra. Él da esfuerzo al cansado y multiplica las fuerzas al que no tiene ninguna. Esta promesa es mía. Yo la tomo, la creo y la vivo en este instante. Enséñame a guerrear en el espíritu. Que mi voz se levante en oración como trompeta, que mis rodillas dobladas sacudan los cielos, que mi clamor rompa las cadenas, porque tú dijiste: clama a mí y yo te responderé. Aquí estoy, clamo con fe. Que se abran los cielos sobre mi casa, que los ángeles acampen a mi alrededor, que la gloria de Jehová me cubra como nube. Que la unción del Dios viviente invada cada célula de mi ser. Hoy es un día de nueva fuerza, nueva gracia, nuevo poder. Lo creo. Tú eres el Dios que peleó por Moisés, por Josué, por David, por Elías. El mismo Dios que cerró la boca de los leones en el foso de Daniel. Ese eres tú, mi Señor. Si estuviste con ellos, estarás conmigo. Porque tú eres fiel. Tu poder no tiene fecha de caducidad. Aunque el enemigo se levante como río, Jehová levantará bandera contra él. Aunque las tinieblas quieran oscurecer mi alma, tú eres mi luz perpetua. Hoy me sacudo del polvo, me levanto con autoridad. Hoy recibo un bautismo de fuego y fortaleza interior. Espíritu Santo, quema toda debilidad en mí. Que mi espíritu se alinee al trono de gracia. Que cada pensamiento derrotista caiga ahora en el nombre de Jesús. Yo no fui llamado a rendirme, fui llamado a avanzar. No me quedaré estancado, caminaré en poder. Declaro lo que dice Filipenses 4:13. Todo lo puedo en Cristo que me fortalece. Esta no es una frase vacía. Es mi decreto de guerra. Aunque el infierno ruja, yo tengo paz. Aunque las puertas se cierren, yo tengo fe. Aunque tiemble el suelo, yo estoy firme. Hoy activo mi escudo de la fe, mi espada del espíritu, el yelmo de la salvación. Me visto de toda la armadura de Dios porque no estoy jugando, estoy guerreando.
Y si Dios es conmigo, ¿quién contra mí? No hay gigante que pueda contra un corazón lleno de Él. Padre, declaro que los próximos días no serán de debilidad, sino de conquista. No caminaré en derrota, sino en victoria. La depresión no gobernará mi mente. La fatiga no gobernará mi cuerpo. El miedo no gobernará mi espíritu. Yo pertenezco al Dios Todopoderoso. Gracias, Señor, porque aun cuando yo no veía salida, tú ya habías preparado un camino. Aunque mis lágrimas fueron muchas, tú las recogiste en tu redoma. Hoy me haces caminar contigo y me llevas a lugares altos de bendición. Tú eres mi torre fuerte. Te adoro en medio del quebranto. Te alabo aunque mis fuerzas flaqueen, porque sé que de ti viene mi socorro. Porque tú no abandonas a los tuyos, porque en mi debilidad tu poder se perfecciona. Tú peleas por mí, tú luchas mis batallas. Termino esta oración con una certeza ardiente en mi interior. Jehová está conmigo como poderoso gigante. No temeré, no retrocederé, no dudaré, porque tú estás conmigo. Y si tú estás, todo será posible. Amén y amén. Señor Jesús, hoy venimos a interceder por tu pueblo, por cada uno que te sigue llorando en silencio, por los que están cansados, quebrados, confundidos, por los que llevan años luchando con lo mismo, por los que ya no saben cómo esperar. Proclamamos el nombre de Jesús sobre el pueblo cansado. Proclamamos el nombre de Jesús para levantar al que cayó, para dar libertad al alma cautiva y sanidad al corazón desgarrado. Tú conoces al que ora sin fuerzas, al que adora entre lágrimas, al que ya no canta con la boca, pero aún susurra con el alma: ayúdame, Señor, ya no puedo más. Este pueblo ha intentado con sus fuerzas. Han tratado de vencer el dolor, de salir del pecado, de mantenerse firmes en medio de pérdidas y traiciones. Pero hoy reconocemos que no podemos sin ti, Padre. Hoy oramos por los que están agotados, por los que ya no saben si tú les escuchas, por los que se sienten rotos, usados, olvidados. Tú no rechazas al quebrantado. Y hoy te pedimos, desciende con poder, derrama tu fortaleza sobre el cansado, que cada alma seca sienta el rocío de tu presencia, que cada joven que lucha en secreto sepa que tú no le has soltado y que no se necesita perfección para recibir tu amor. Ven sobre el pueblo que no entiende el proceso, sobre las madres solas, los hombres derrotados en silencio, los pastores que predican con corazones heridos, los hijos que oran por padres perdidos. Hoy declaramos que tu amor no tiene barreras, que tu luz atraviesa cárceles, hospitales, habitaciones oscuras. Hoy oramos como lo hicieron Pablo y Silas, en medio de la angustia. Te adoramos y esperamos. Rompemos en tu nombre el espíritu de desesperanza. Derribamos todo muro que impida creer. Quitamos la carga de la autosuficiencia. No tenemos la fuerza para salvarnos a nosotros mismos, pero tú sí. Tú eres nuestra esperanza. Como dice tu palabra, pacientemente esperé a Jehová y Él se inclinó a mí y oyó mi clamor. Hoy creemos que tú te inclinas sobre este pueblo que escuchas cada clamor, incluso el más silencioso. Y aunque parezca que el cielo está callado, tú estás obrando. Porque tú eres el Dios que fortalece al que no tiene ninguna, el que hace caminar al cojo, el que levanta al caído, el que vuelve a soplar vida donde había muerte. Y tú no has terminado con este pueblo. Te damos gracias por los que seguirán creyendo. Gracias porque tu presencia es suficiente y porque esperar en ti no será en vano.
Amén y amén.

Jesus. Aleluya, aleluya, praise the Lord. Tú eres mi deseo, Señor. Mi momento de amor.

bondad. Yo no sé si alguien debería estar diciendo gracias, Señor. Aleluya. Cuán grande es la misericordia de Dios. Cuán grande es su amor. Aleluya. Más grande que tu dolor. Más grande que el problema. Más grande.

paso en esta hora. Es posible que muchos nos hayan dicho que saldrá de Venezuela. Yo quiero que tú declares lo que hay en Venezuela. Muchos dicen que no hay salud, hay salud. Muchos dicen que no hay riqueza, en Venezuela hay riqueza. Muchos dicen que no hay pan para comer, hay pan para comer. Muchos dicen que no hay, Dios mío,

Yo quiero en este momento que cada quien levante su mano por su familia, vamos. Levanta tu mano por tus hijos, por tu esposo. Porque yo no sé qué hablaron de tu casa y de tu familia. El enemigo es experto para menospreciar lo que hay en tu casa. Pero en tu casa queda una vasija con aceite y ese eres tú. Tú eres la vasija con aceite de tu casa.

su nombre. ¿Cuántos se quieren seguir gozando? Vamos a decirle al Señor de esta manera. Cuando Faraón dejó ir.

Palabra del día. Primera de Juan 5, versículos 14 y 15. Y esta es la confianza que tenemos en Él, que si pedimos alguna cosa conforme a su voluntad, Él nos oye. Y si sabemos que Él nos oye en cualquiera cosa que pidamos, sabemos que tenemos las peticiones que

digno, Señor.

0: Háblanos, Jesús. Háblanos, Jesús. Apláudale fuerte a Él en esta noche. Él es fiel.
1: Te bendecimos, Señor.

adoramos, Jesús. Te adoramos, Señor Jesús. Digno eres, Señor. Eres hermoso, maravilloso. Nadie más grande que tú. Nadie como tú, Señor. Sobre todo tú, Señor. Te amamos y te bendecimos.

Te amamos, Jesús. Aleluya, aleluya. Eres hermoso, Dios. Eres maravilloso, Señor. Eres digno, Señor. Glorioso, Dios.

adoramos, Jesús. Te adoramos, Señor Jesús. Aleluya, aleluya, aleluya. Digno eres, Dios, de recibir la gloria y la honra. Gracias, Jesús, gracias. Puedo tomar unos segundos, unos minutos para darle gracias al Señor. Gracias por tu sacrificio en la cruz. Gracias, gracias por tu amor, Señor. Gracias. Tú eres nuestro Rey, Señor. Tú eres nuestro Rey, Dios. Te bendecimos y adoramos tu nombre. El sacrificio de Jesús fue una vez y para siempre. Todavía hace milagros. Su sangre todavía liberta. Por su llaga todavía somos sanados. Te adoramos, Jesús. Te adoramos, Señor. Y bendecimos tu nombre, Dios. No hay otro Dios como tú. Vamos, ore al Señor. Vamos a tomar este tiempo para orar al Señor mientras los instrumentos están sonando. Yo quiero que usted ore al Señor. Es hermoso cuando sacamos ese tiempo de oración en medio de la programación. Puede orar con libertad. Ore a Dios. Ore a Dios y dígale todo su amor. Y alábele con todo su ser. Y ore y dígale, Señor, ¿dónde estuviera yo? ¿Dónde estaría mi vida? Vamos, suba su oración. Ore, ore, ore al Señor en esta mañana. Dígale, Señor, gracias. Gracias por tu misericordia. Gracias por tu bondad. Vamos, yo quiero escuchar la iglesia orar. Dígale, gracias por tu fidelidad, Señor. Te amamos, te bendecimos. Gracias porque todavía podemos creer y estar aferrado a tu salvación. Todavía, Señor, sabemos que tú eres el sanador, que tú eres el libertador, que tú eres el buen pastor, que tú eres el Hijo de Dios, que tú eres quien le devuelve la vista a los ciegos. Vamos, dígale, reconozca, reconozca a Jesús. Reconozca a Jesús y exalte su nombre. Dígale, yo reconozco que tú sanas el cáncer. Yo reconozco que tú sanas las enfermedades. No importa el nombre, tú eres el obrador de los milagros. Dígale, dígale, vamos a orar al Señor. Dígale, Señor, orar.

levanta tus manos conmigo al cielo, levanta tus manos y di conmigo: Espíritu Santo, yo te ofrezco mi vida, mi corazón, mi cabeza, mi vida.

Te adoramos.

nuevo. Moisés fue muy claro, muy específico. Si tu presencia no ha de ir conmigo, no nos saques de aquí. Antes de tomar

Queremos construir una habitación. Volver a ti. Volver a nuestros amores. Que nadie tome nuestra corona, que tú no quites tu candelero. Espíritu Santo.

hasta que logremos que nuestros latidos se vuelvan uno con Él. Y aprendamos a dejarlo hacer como quiera, el tiempo que quiera, donde Él quiera, con quien quiera. Porque queremos, Señor, salir de este lugar más que aparentando estar descalzos. Salir de este lugar con una relación contigo. Una relación tan hermosa. Una relación inquebrantable. Un amor inalterable. Aleluya. Aleluya. Te adoro, Dios. Te adoro, Dios.

0: Dile tus propias palabras.
1: Cuánto te amo, Dios.
0: Póngale sus palabras.

Oiga, maestro, qué bendición se siente en este lugar, amén. Y sabe una cosa, me disculpan, pero el tiempo, pero yo quiero escuchar ese principio, ese arreglo que hizo el maestro. Arrancando, maestro.

Gloria a Dios, aleluya. Solo Jesucristo puede cambiar un corazón. Y si aquí hay un amigo, quiero decirle que Cristo ha cambiado muchos corazones aquí, gloria al Señor, y puede cambiar tu corazón en esta noche, aleluya. Es el único, nadie más lo puede hacer.

a volver a preguntar, ¿cuánto le están esperando? ¡Aleluya!

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1: Hemos montado un medley de coritos de esos de antaño y le hemos titulado Coritos al Son de Cuba. Así que aquí vamos.

Dice la Biblia: Oye Israel, Jehová nuestro Dios, Jehová uno es. Y amarás al Señor tu Dios, con a Jehová tu Dios, de todo tu corazón, de toda tu alma y con todas tus fuerzas. ¿Cuántos tienen fuerzas? Con esas fuerzas hay que alabar al Señor. Amén. Vamos a levantar nuestras manos al Señor. Dios de la gloria, gracias te damos, Señor, por este día, por tu palabra, tu espíritu, tu presencia, el mover, Señor Jesús, de lo que estás haciendo en este momento, por esta palabra hermosa, Señor. Enséñanos, háblanos, Dios mío, en el nombre de Jesús, que esta palabra pueda entrar y penetrar lo más profundo de nuestro ser, Dios mío. En el nombre poderoso de Jesús. Amén, amén, amén, amén. Puede sentarse dando alabanzas al Señor Jesucristo. Entonces en Deuteronomio capítulo 6 verso 4, usted lo va a rayar con el color que usted decida, si lo hace ahora o lo hace en la casa, donde explica claramente en el Antiguo Testamento, hermanos, este es el primer mandamiento de todos, el principal mandamiento, se le conoce también como el gran mandamiento. En Israel, si usted va a Israel, hermanos, las puertas de los judíos, ¿verdad?, tienen unas plaquitas allá. Y dice Shema Israel, ¿verdad? Porque ese es lo más importante para un judío. Hay un solo Dios, Shema Israel, Adonai Eloheinu, Adonai Echad. Oye, Israel, Jehová nuestro Dios, Jehová uno es. Ahí donde está entonces, usted le escribe al lado de Deuteronomio 6:4, escribe Marcos 12:29. ¿Ok? Al ladito de esa escritura, del versículo 4, de Deuteronomio 6:4, anótelo, Marcos 12:29. O sea, la próxima vez que usted se vaya de Deuteronomio, ya sabe que el siguiente texto que puede leer es Marcos 12:29. Y vamos a leer Marcos capítulo 12 y el verso 29, y dice la palabra del Señor: Jesús le respondió, el primer mandamiento de todos es, oye Israel, el Señor nuestro Dios, el Señor uno es. Ok, lo vamos a practicar viendo y hablando, ok, y anotando, eso es bien importante, ok. Entonces todos juntos lo leemos el verso 29. Jesús le respondió, el primer mandamiento de todos es, oye Israel, el Señor nuestro Dios, el Señor uno es. Estamos hablando que Dios es uno. Entonces Marcos 12:29, usted va a rayar con el mismo color, no con otro color, el mismo color. Y al lado de Marcos 12:29, usted va a poner un versículo, el siguiente versículo que está en la lista, Isaías capítulo 43 versículos 10 y 11. Ok, esto, estamos haciendo una secuencia de versículos de lo que es, hay un solo Dios. ¿Cuántos creen que hay un solo Dios? Amén. Pero no quiero que lo crea porque el pastor lo dice, sino que está en toda la escritura. Amén. Ahora vamos a tener unos pocos versículos, pero toda la escritura habla que hay un solo Dios. Los amigos, hermanos que están viéndonos en la distancia, pueden hacer lo mismo en sus casas, ¿verdad? Y vamos a poner esta hojita que le hemos dado aquí a los hermanos. Se la vamos a poner en las redes sociales para que usted pueda anotarlo, ¿ok? Y podamos aprender palabra de Dios. Entonces nos vamos a leer al libro de Isaías capítulo 43. Isaías capítulo 43. Próximo miércoles no se puede perder. Traiga su Biblia, traiga lápices de colores, ¿ok? Ok, capítulo 43, versículo 10. Así dice la Escritura. Vosotros sois mis testigos, dice Jehová, y mi siervo que yo escogí, para que me conozcáis y creáis y entendáis que yo mismo soy. Antes de mí no fue formado Dios, ni lo será después de mí. Yo Jehová, y fuera de mí no hay quien salve. Ok, hay un solo Dios y es el único que nos puede salvar. Ok, y el Señor lo dice claramente aquí, hermano, para que me conozcáis y para que creáis y para que entendáis que antes de mí
no fue formado Dios, y después de mí tampoco. Entonces hay un solo Dios y no hay nada antes de Él, no hay nada después de Él, y nadie salva si no es Él. Entonces Isaías 43 versículos 10 y 11, usted lo va a pintar con el mismo color, y en ese versículo 11 usted va a colocar Isaías 44, 6 hasta el 8. Amén. ¿Están siguiendo la cadena? Ok, no se me pierda. Ok, si voy muy rápido, levanta la mano y dice, ay, pare, pare. Ok, y si no, en la casa usted lo puede pintar más bonito, aquí puede un poquito si quiere, y en la casa tome su tiempo para que quede bien coloreadito, que no se vea feo. Amén. Su Biblia se va a ver hermosa. Entonces ahí en Isaías 43:11 escribe usted Isaías 44:6 hasta el 8. Y se va a Isaías 44, versículo 6. Así dice la palabra de nuestro Señor. Así dice Jehová, Rey de Israel y su Redentor, Jehová de los ejércitos. Yo soy el primero y yo soy el postrero, y fuera de mí no hay Dios. Oiga bien, qué interesante lo que dice el verso 6, hermano. Dice, así dice Jehová, Rey de Israel, ¿verdad? Y su Redentor, Jehová de los ejércitos. La palabra y aquí aparece como que son dos Jehovás. En el Nuevo Testamento, cuando dice, así dice Jehová, ¿verdad? O dice el Padre y su Hijo, dicen, ahí hay dos personas. Pero aquí no dicen dos personas, dice Jehová, el Rey de Israel, y su Redentor, Jehová de los ejércitos, el cual es el mismo. No dice, nosotros somos lo primero y nosotros somos lo último. Dice, yo soy el primero y yo soy el postrero. Y qué hermoso cuando dice la Biblia, hermano, porque esto es hermoso. Dice, fuera de mí no hay Dios. Estamos dando un estudio bíblico de que hay un solo Dios y fuera de Él no hay Dios. Versículo 8 dice la Biblia, no temáis ni os amedrentéis. No te lo hice oír yo desde la antigüedad y te lo dije. Luego vosotros sois mis testigos, dice el Señor. No hay Dios sino yo, y no hay fuerte, no conozco ninguno. La iglesia acá conoce muy bien estos textos, pero hay que emocionarse cuando uno los lee una y otra vez. Qué hermoso leer cuando Dios dice, te lo dije desde tiempo atrás y todavía no entiendes. No hay Dios sino yo, y no hay fuerte, no conozco ninguno, dice el Señor. Y si Dios no conoce ningún fuerte, nosotros peor, ¿dónde lo vamos a encontrar? Damos gracias a Dios que somos el pueblo del nombre de Jesús y que creemos en un solo Dios. Amén. ¿Sabe qué, hermano? Es que esto es hermoso, porque hay muchas denominaciones donde uno va y dice, nosotros también creemos en un solo Dios, pero le pone, y lo parten en tres. Dice, uno es Dios el Padre, otro es Dios el Hijo y otro es Dios el Espíritu Santo. Entre los tres es un Dios, y ese es nuestro Dios. Nosotros no tenemos ese problema. A nosotros nos dicen, bueno, ¿en quién crees tú? En un solo Dios. ¿Y no crees en el Padre y en el Hijo y en el Espíritu Santo? Claro que sí, creemos en el Padre, en el Hijo y en el Espíritu Santo, pero como dice la Biblia, no como dicen las religiones. Las religiones dicen que el Padre es Dios, el Hijo es Dios y el Espíritu Santo es Dios, ¿verdad? Pero el Padre no es igual que el Hijo no es igual que el Espíritu Santo, es toda una confusión. La Biblia no es confusa, porque Dios no es Dios de confusión. La Biblia es sencilla. Hay un solo Dios, amén, y Dios se ha manifestado como Padre, se ha mostrado como Hijo y se ha manifestado como Espíritu Santo. Nunca dejó de ser uno solo, amén. Ese es el Dios que nosotros creemos. Gloria a Dios. No hay fuerte, no conozco ninguno, dice el Señor. ¿Dónde estamos? En Isaías capítulo 44, versículo 8. Ahí en el verso 8, entonces usted ahí al lado anota con su bolígrafo, su pluma, ¿verdad? Deuteronomio capítulo 4, verso 39. Si quiere averiguar, abreviar correctamente Deuteronomio, no tiene que escribirlo todo, solamente pone la letra D y la T. Así se abrevia Deuteronomio. ¿Ok?
En las próximas clases voy a traer el nombre escrito del libro y al lado cómo se abrevia correctamente para que no tenga que escribir todo eso. ¿Okay? Pero Deuteronomio se abrevia de dedo mayúscula y la letra T. ¿Okay? Deuteronomio 4:39. Así dice la palabra del Señor. Aprende pues hoy y reflexiona en tu corazón que Jehová es Dios arriba en el cielo y abajo en la tierra, y no hay otro. Ok, entonces si usted sube a los cielos, no encuentra dos y no encuentra tres, hay uno. Si baja a lo más profundo de la tierra, no encuentra dos y no encuentra tres, hay uno. Si va a la iglesia Mundo Pentecostal y pregunta a cualquier niño, joven, señorita o anciano, adulto, no le van a hablar de dos, ni de tres, ni más. Le van a decir, Dios es uno. Amén. Nosotros creemos, Dios es uno. Amén. No hay otro. Me gusta lo que dice la Biblia. Aprende y reflexiona. En tu corazón, no solamente en la boca. Repetir es una cosa. Piensa, aprende. Reflexiona, pues no hay más que uno. No pueden haber dos, no pueden haber tres, es uno solo. Ahí en Deuteronomio 4:39 usted anota Deuteronomio 32:39. Y por supuesto, todos estos versículos, ya le dije, van a ir anotándolos del mismo color, ¿ok? Deuteronomio capítulo 32, verso 39. Así dice la palabra del Señor. Ved ahora que yo soy. Este es Dios. Y dice, no hay dioses conmigo. ¿Dice eso su Biblia también? No hay dioses conmigo. En otras palabras, miren por donde quieran. Soy el único Dios, dice el Señor. Yo hago morir y yo hago vivir. Yo hiero y yo sano y no hay quien pueda librar de mi mano, dice el Señor. Qué hermoso es Dios, hermano. ¿Sabe qué hermoso? ¿Sabe qué es hermoso, hermano? Es hermoso tener la sana doctrina. ¿Sabe qué? Yo le voy a hacer ser honesto. Qué bueno es como nosotros, que no nos tiemblan las rodillas cuando alguien nos dice, ven, quiero hacer un encuentro contigo de la doctrina. Nosotros no temblamos, no nos asustamos, no nos da taquicardia. Amén, no se nos congela la espina dorsal, sino que decimos, oh, claro que sí. Otros pueden traer sus Biblias, diccionarios, lo que ustedes quieran. ¿Qué es lo que ustedes necesitan? No, dame mi Biblia. Todo lo que necesito es una Biblia. Y por la palabra te puedo mostrar que la doctrina que predicamos de la unicidad de Dios, que somos un pueblo monoteísta, amén, lo puedo comprobar con la Biblia. Eso es lo más hermoso. Así que usted se tiene que parar firme en la doctrina. Amén. Y no tenemos que estar dando explicaciones vuelta y vuelta a ver cómo salgo de este enredo. Porque pues otras religiones tienen ese problema, ¿verdad? Él hace pregunta y bueno, cuando Jesús estaba en la tierra, ¿dónde estaba el Padre? Pues en el cielo. ¿Y por qué Jesús dice que el Padre que mora en mí? Ah, pues sí, tiene razón, también estaba ahí. Entonces, ¿estaba arriba o estaba abajo? Pues a ratos arriba, a ratos abajo. Nosotros no tenemos ese problema. Sabemos que el Padre vino, se manifestó en carne y ese es Jesucristo. Así que ¿dónde está el Padre? ¿Dónde está Jesucristo? Ahí está el Padre. Fácil. Por eso Jesús diría, yo y el Padre somos uno, uno somos. Ok, pero ese versículo vamos a seguir con lo que estamos. Deuteronomio 32:39, ahí anote Isaías 45:21. Isaías capítulo 45, versículo 21. Así dice la palabra del Señor. Gracias al nombre del Señor Jesucristo. Proclamad y hacedlos acercarse y entren todos en consulta. ¿Quién hizo oír esto desde el principio y lo tiene dicho desde entonces, sino yo, Jehová? Óigalo bien, no hay más Dios que yo. Es que, hermano,
¿Es que acaso Dios no es claro en su palabra? No podemos decir, hermano, ¿qué quiso decir? Lléveme un colegio bíblico que me expliquen qué quiso decir Jehová con esto. Pues está clarito, hermano. No hay más Dios que yo, Dios justo y salvador, y ningún otro fuera de mí. Clarito. Mirad a mí y sed salvos todos los términos de la tierra, porque yo soy Dios y no hay más. Punto. Aleluya. ¿Dónde está la duda? No hay más. Aleluya. Y no dice así dice el teólogo, así dice la iglesia tal o la organización tal. Así dice Jehová. Y listo. Se acabó el lío. Y ahí usted anote al lado de ese versículo Isaías 44:24. Isaías se abrevia IS. Ok, para que no anote toda la escritura, IS. O si quiere anotar Isaías, está bien. Ok, Isaías 44:24. Mire este texto, qué hermoso, hermano, porque esto es una belleza. Dice, así dice Jehová. Me encanta cuando dice la Biblia, así dice Jehová, tu redentor, el que te formó desde el vientre de tu madre. Te formó desde el vientre, dice la escritura. Óigalo bien, nosotros no somos producto de ninguna evolución. Dios nos formó desde el vientre. Estoy leyendo la palabra del Señor. Oiga bien, yo Jehová, que lo hago todo, que extiendo solo los cielos, que extiendo la tierra por mí mismo. Hermano, Dios no necesita un ayudante. Muchos dicen es que Dios en la creación tuvo necesidad de un ayudante, entonces pues creó un hijo para que el hijo forme la tierra, cree la tierra y haga esto. No, no, no, Dios no necesita ayudantes, hermano. Amén. Él dice en la Biblia, yo lo hago todo. Por eso es Dios, si no, no sería Dios. Imagínense, soy Dios pero necesito un ayudante. No, pues hermano, que ese no es Dios. Mi Dios no necesita ayudantes, Él lo hace todo, Él extiende solo los cielos y la tierra por sí mismo, dice la escritura, Isaías 44:24. Allá al lado de Isaías 44:24, usted escriba. Isaías 45:12. Poder en el nombre de Jesús. Yo hice la tierra y creé sobre ella al hombre. Yo, mis manos extendieron los cielos y a todo su ejército mandé. Esta es la palabra de Dios, hermano. Yo hice la tierra, dice Dios. Yo creé sobre ella al hombre. Yo, con mis manos, yo soy el que hice todo. Y ahora estoy en este tema de que hay un solo Dios, pero después llegaremos al tema cuando dice que Jesucristo es el creador de todo. Porque dice la Biblia en Juan capítulo 1 verso 3, no tiene que anotarlo ahora, solo como referencia, ¿verdad? Que Jesucristo es el creador de todo. Dice, por Él fueron hechas todas las cosas. Pero Jehová dice, no, no, no, no, no, yo soy el que creo todo, yo hago solito esto. Entonces, o Jesús no tiene nada que ver en el asunto, o Jesús es el mismo Jehová manifestado en carne. Aleluya. Muchas veces Vivi, mi hija, ella hace algo en la casa y después yo le digo, mira qué lindo lo que hicimos. Y ella me dice, no hicimos, hice yo. Yo le dije, sí, pero vamos a decirle a tu mamá que los dos hicimos, ¿ok? Me dice, no, no, no, yo hice todo esto. Es lo mismo, ¿verdad? Dios hizo todo y viene Jesús, no, pues digamos que yo también hice. No, no, no, Jehová dice, yo hice todo. Cuando Jesús dice que Él es el creador, no se equivoca, Jesucristo es el creador. Es Dios manifestado en carne. Gloria a Dios. Isaías, ¿dónde estamos? 45:12. No son todos los versículos que tienen esta hojita. Ojo, ok. Si quiere anotar ahí mismo otros versículos que no están en su hojita, está en ese mismo libro de Isaías, capítulo 45, versículo 5. Isaías 45:5. También
Póngale en amarillito ese versículo, está importante. Dice: yo soy Jehová y ninguno más hay, no hay Dios fuera de mí. Oiga, esto parece que estoy leyendo el mismo texto toda la noche. Son diferentes. Dios dice: no hay Dios fuera de mí. Yo te ceñiré aunque tú no me conociste, para que se sepa desde el nacimiento del sol y hasta donde se pone, que no hay más que yo. Yo Jehová y ninguno más que yo. Santo Dios. ¿Dónde queda la doctrina de la Trinidad? Qué fácil era para Dios decir: yo Jehová y mi Hijo y mi Espíritu somos un Dios. Era fácil para él. Pero el Señor dice: no hay Dios fuera de mí. No hay, no existe. Y el verso 6 al final ya lo he leído: yo Jehová, ninguno más que yo. Eso subrayelo en su Biblia, el versículo 6 también. Ninguno más que yo. Al lado de él no hay nadie. Dele la gloria al nombre del Señor Jesucristo. Amén. Aleluya. Ok, que la palabra me emociona a mí. Vamos a anotar ahí en ese versículo entonces de Isaías, anote usted Jeremías 23, 24, capítulo 23, versículo 24. Jeremías, puede abreviar J-E-R, capítulo 23, 2:24. Ahí como ven en la pantalla, así se escribe el capítulo 23, 2 puntos, y ahí el versículo. Así dice el Señor: ¿Se ocultará alguno, dice Jehová, en escondrijos que yo no lo vea? ¿No lleno yo, dice Jehová, el cielo y la tierra? Oiga, hermano, es que usted tiene que entender lo que es Dios. Dios es un Dios omnipresente. Él está en todo lugar al mismo tiempo. No es un Dios que está en un lugar y pues hay que ir a visitarlo, ¿verdad? Cada año y vamos a ir a visitar a Dios. Se encuentra hoy en tal lugar. No, hermano, Dios está en todo lugar. A veces usted está solo en la noche en su casa o en el hospital, alguien que esté escuchando allá enfermo, y dice: ay, hubiera querido estar en la iglesia para estar cerca de Dios. No, Dios está ahí donde usted está. En el hospital, en su casa, en el trabajo, donde usted vaya, no hay manera de esconderse de la presencia del Señor. Dios está en todo lugar. No tenemos que ser como Jonás, que quiso escapar. Voy a huir de la presencia de Dios. El salmista dijo: ¿dónde puedo huir de la presencia de Dios? Si voy arriba, ahí está. Si voy abajo, ahí está. Donde quiera que vaya, ahí está Él. Por eso dice el Señor.

poquito de ese versículo, puede usted anotar Juan capítulo 5, versículo 44. Juan capítulo 5, versículo 44. Este es Jesucristo hablando. Juan 5, 44. ¿Cómo podéis vosotros creer? Pues recibís gloria los unos de los otros y no buscáis la gloria que viene del Dios único. Este es Jesucristo hablando, dice, hay un solo Dios. ¿Por qué no entenderlo? Al principio, el segundo versículo que leímos, Marcos 12, 29, ya no lo busque, pero ahí dice, Jesús mismo dijo de su boca, oye Israel, el Señor nuestro Dios, el Señor uno es. No busques por más allá de eso. No importa lo que diga la sociedad, la doctrina, la política o quien sea. Es que pastor, a mí me dijeron, pues le dijeron mal. Jesucristo amén dijo en su palabra ahí, él es uno y es uno su nombre. Y no hay vuelta que dar. Primera de Timoteo, ahí en Juan 5:44, anote, primera de Timoteo. Ok, pueden poner solamente uno y la letra T y M, y ahí se queda para no escribir todo Timoteo. Primera Timoteo, capítulo 1 y el versículo 17. Gloria sea el nombre del Señor Jesucristo. Por tanto, al Rey de los siglos, óigame bien, no dice a los reyes, porque no hay reyes, no hay tres reyes. Aleluya, es al Rey de los siglos. Amén. Inmortal. Es un solo el Rey y es inmortal, no muere. Es invisible. Ya son tres cosas. Es Rey, es inmortal y es invisible. Y el siguiente texto dice al único. ¿Por qué no lo dice conmigo? Al único y sabio Dios. Oh Dios mío, es que hay poder en el nombre de Jesús. Aleluya. Al único y sabio Dios sea honor y gloria por los siglos de los siglos. Amén. Oh, gracias, Señor. No son dos, no son tres, Él es uno y su nombre es Jesús. Aleluya, búsquelo en la religión, búsquelo en la teología, búsquelo en la antigüedad, búsquelo en las bibliotecas, búsquelo por donde quiera. Él sigue siendo uno, nunca dejó de ser uno y siempre será uno. Su nombre es Jesús. Aleluya. Me encanta, hermano. Me encanta. Invisible. No quiere decir que no está. Ahí está. Pero es invisible. A Él hay que darle gloria, hermano. A Él hay que darle honra. Alabanza. Por los siglos de los siglos. Ahí en Primera de Timoteo 1:17, ahí al ladito. Anote usted entonces Primera de Timoteo 6:15. Y 16. Es hermosa la palabra del Señor. ¿Sí lo tiene? Ok. La cual a su tiempo mostrará el bienaventurado y solo soberano. Ahí me quedo un ratito. No hay dos soberanos. No hay tres soberanos. Hay uno que es el solo soberano. Amén. Y hay un solo rey. Amén. Es rey de reyes. Y hay un solo Señor. Y es Señor de señores. Por eso dice la Biblia, el bienaventurado, solo soberano, rey de reyes y Señor de señores. Óigalo bien, al único. Este versículo está hermoso. Al único. Varios versículos.

0: que hemos leído, que dice al único que tiene inmortalidad. Hermano, todos los demás se mueren. Este es el único que no muere. Este es el único que habita en luz inaccesible. Aleluya. A quien ninguno de los hombres ha visto ni puede ver, al cual sea la honra y el imperio sempiterno. Amén. Hay uno solo. No hay dos. No hay tres. Jesús es su nombre. Gracias, Dios mío. Gracias, Dios mío. Gracias, Dios mío. ¿Sabe, mi hermano? Puede tomarse lugar. A eso se le llama monoteísmo. Usted lo tiene en sus hojitas ahí. Monoteísmo. Mono viene de uno. Theos viene de la palabra de creer en Dios, un solo Dios. Ok, la doctrina, la enseñanza de un solo Dios, pero no un solo Dios compuesto por tres personas, sino un solo Dios, como hemos leído la Biblia, único, indivisible. Amén. Dios no se divide en tres partes, no, no, Él nunca deja de ser uno. Él se muestra en diferentes maneras, pero no se divide. Dios no es divisorio, Él es uno. Y Dios es espíritu, no es una persona. Eso vamos a ir a las siguientes clases, ok, pero ya para quiero terminar esta cadena. Gloria al Señor. Eso se llama monoteísmo. Ok, en el mundo entero, yo ya se los he enseñado a ustedes, hay solamente tres grupos monoteístas, es decir, que creen en un solo Dios. Ok, el grupo número uno que vamos a mencionar es Israel. Los judíos creen en un solo Dios, son monoteístas. Ok, es tanto el celo del judío por el monoteísmo que cuando vino Jesucristo, dice, pues, ¿por qué me queréis apedrear? ¿Qué cosas malas he hecho? Dice, no, no te queremos apedrear por las cosas buenas, por tus obras, sino porque tú eres hombre, pero te quieres hacer a ti mismo Dios. Y por eso lo estaban queriendo matar todo el tiempo. ¿Por qué? Porque no aceptaban que podía haber alguien que venía diciendo yo soy Dios. No entendieron que Dios vino a este mundo. No entendieron a los profetas de la antigüedad de que Dios iba a venir. ¿Ok? Pero entonces, hermano, nosotros miramos el primer grupo, los judíos, los israelitas. Pero los israelitas, dice la Biblia, a lo suyo vino y los suyos no les recibieron. Su propio pueblo no recibió a Jesucristo. ¿Qué significa eso? Que aunque son monoteístas, entonces por el momento están a un lado. No dejan de ser pueblo de Dios, ¿okay? Pero Dios puso un lado ahí. El otro pueblo que es monoteísta es el Islam. Increíble, el Islam solamente cree en un solo Dios. Dice, no creen en dos, ¿ves? No es cierto. Pero ¿cuál es el problema con el Islam? El Islam agarró un profeta. Rechazaron a Jesucristo y agarraron un profeta llamado Mahoma. Entonces de ahí se los llaman mahometanos, porque son creyentes de Mahoma y tienen un libro diferente a la Biblia que se llama el Corán. Entonces de ahí ellos tienen su enseñanza. Entonces ellos son monoteístas, pero no aceptaron a Jesucristo, ¿verdad? Por lo tanto no son tampoco la iglesia. El tercer grupo monoteísta es la iglesia. Entonces toda persona que estará escuchando allá afuera dirá, ah, yo soy de la iglesia fulana de tal. No es cualquier iglesia. Aleluya. Hay una sola iglesia. Cuando el Señor Jesucristo estableció la iglesia en la tierra, dijo, sobre esta roca voy a edificar mi iglesia. Amén. Y óigalo, el Señor es cabeza de la iglesia. No hay tres cabezas para tres cuerpos. Hay una cabeza, amén, que es Cristo Jesús, y un solo cuerpo que es la iglesia. Y la iglesia cree en un solo Dios. Oye Israel, el Señor nuestro Dios, el Señor uno es. Amén. La iglesia, óigalo bien, bautiza como dice la palabra del Señor, en el nombre del Señor Jesucristo o en el nombre del Señor Jesús. Así bautiza la iglesia. Los demás grupos dicen, creemos en un solo Dios, pero tenemos que repetir Padre, Hijo, Espíritu Santo, porque pues hay que definir, así Jesús lo mencionó en Mateo 28, 19. Siempre digo lo mismo, nosotros creemos lo que dijo Mateo 28, 19 y obedecemos. Porque cuando bautizamos en el nombre de Jesús, estamos bautizando en el nombre del Padre y del Hijo y del Espíritu Santo, porque hay un solo Dios manifestado como Padre, como Hijo y como Espíritu Santo, pero no hay más que uno solo. Dele alabanzas al que vive por los siglos. Jesús es su nombre. Estamos en 1 Timoteo capítulo 6 verso 16. Allá al ladito de 1 Timoteo 6, 16, usted anote Santiago 2, 19. Santiago se abrevia S-T-G. S-T-G. Para no escribir todo, así se abrevia Santiago capítulo 2 verso 19. ¿Tú crees que Dios es uno? ¿Cuántos creen que Dios es uno? Bien haces. También los demonios creen y tiemblan. Santo el nombre del Señor. Es inaceptable que un demonio crea en un solo Dios y otros crean en más. Oye, por lo menos, ¿por qué saben ellos que hay un solo Dios? Porque desde el principio saben quién los creó. Dios no creó demonios, creó ángeles, se hicieron rebeldes y se convirtieron en demonios, pero Dios creó ángeles, ellos saben que hay uno solo. Amén, no hay duda, por eso dice la Biblia, tiemblan en la presencia del Dios único. ¿Por qué no nos ponemos de pie, hermanos? Yo no sé si es solo para mí, pero se me está haciendo cortita la noche. Es toda ganas de... Amén. Qué privilegiados somos de ser unicitarios. Oiga bien, no comete el error de decir que somos unitarios, porque unitarios es un grupo diferente, ¿verdad? Que creen que es un Dios compuesto. No, nosotros somos unicitarios. Quiere decir que creemos en un Dios que no se divide, no se multiplica. Un solo Dios. Esa es la creencia de esta iglesia. En un solo Dios manifestado en tres diferentes maneras, no tres personas. Okay, Dios no es persona. El Padre no es persona. Persona quiere decir que tiene alma, cuerpo y espíritu. Jesucristo era una persona completa, un hombre completo, pero Dios estaba dentro de él. Amén, porque en él habita corporalmente toda la plenitud de la Deidad, dice la palabra del Señor. Amén. El Espíritu Santo no es una persona, son manifestaciones del único y sabio Dios, nuestro Salvador. Gloria al Señor. Gracias, Dios mío. Qué privilegiados somos de tener la revelación, hermano. Porque esto Dios nos los reveló en su palabra. Voy a decir lo mismo que dije al principio. Qué privilegiados, hermano, que no tenemos un versículo para decir, mira, aquí está mi versículo. ¿Dónde crees? Aquí está mi versículo. No, hermano, tenemos Biblia. Por donde vaya, ábrame la Biblia. ¿Quiere venir a tener una charla con los pentecostales? Traiga su Biblia. No, pero me dijeron que no. Tráigame su Biblia. Si cree algo diferente, no me hable toda la noche. Muéstreme versículos bíblicos. Muéstreme en la Biblia dónde dice, ¿por qué cree eso? Amén. Porque no hay manera. Del Génesis capítulo 1, Apocalipsis capítulo 22, pasando por Malaquías y saltando hasta Mateo, por los reyes, profetas, apóstoles y por donde vaya, no hay nada, ni un solo texto que pueda mostrar, ay, que son tres personas. No, Señor. Ay, que son tres. No, Señor. Y esta noche he tomado tiempo leyendo, no todos los versículos de la Biblia, pero algunos, hay uno solo. Y cuando Jehová dice, fuera de mí no hay nadie, es que no hay nadie. Aleluya. ¿Tú crees que Dios es uno? ¿Tú crees que Dios es uno? Bien haces. Bien haces. ¿Por qué no alabamos al Señor? ¿Dónde están los músicos? Oye, Israel. El Señor nuestro Dios. El Señor uno es. Y amarás al Señor tu Dios con todo tu corazón, con toda tu mente, con toda tu alma y con todas tus fuerzas. Su nombre es Jesús. Hermanos, cada vez que usted venga a la iglesia, comience en altar y termine en altar. Amén. Y cuando recibimos la revelación de Dios, no podemos irnos callados. Tenemos que irnos con gozo, tenemos que irnos con alegría, tenemos que irnos con los demás. Tengo la revelación de Dios. Yo sé quién es el Señor. Conozco su nombre. Aleluya. Estoy bautizado en el nombre de Jesús. Tenemos la llenura del Espíritu Santo. Somos pueblo privilegiado. Pueblo suyo somos. Y ovejas de su prado. Señor Jesucristo, te damos gracias. Gracias por esta palabra, tu palabra. Gracias por la revelación. Gracias por identificarte con nosotros, Señor. Nosotros somos los que creemos en ti, Señor. Tú eres uno solo. Creemos lo que dice tu palabra. Confiamos lo que dice tu palabra. Afirmamos lo que dice tu palabra, Señor. Aprende pues hoy. Reflexiona en tu corazón. Jehová es Dios arriba en el cielo y abajo en la tierra. Y no hay otro. Dele aplausos de alabanzas al Señor.
1: ¡Aleluya! ¡Vamos todos!

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los adoramos.

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Oiga, qué bendición, qué bendición, gloria a Dios, qué bendición. Y yo quisiera pedir el favor al maestro Vanegas que repitamos ese último coro, amén. Y que la iglesia lo cante, no nosotros, que lo cante la iglesia, amén. Vamos de la parte yo soy de ti. Yo, ahí, listo. Qué hermoso se escucha.

Oiga, yo escucho esos violines como celestiales. Gloria al Señor. Solamente la introducción, maestro. La introducción, maestro. Oiga, yo siento aquí la gloria de Dios. Amén. Aquí la gloria no es para nadie, solamente es para Dios. Aleluya. A ver, maestro Vanega, maestro Jaime. Los violines solitos. Y los chelos y violines.

0: Él, aleluya. Ese aplauso es para Dios, aleluya. Ese aplauso es para Dios.
1: No dejen de adorar, la iglesia. Por muy fuerte que sea la situación, la dificultad, no dejen de adorarle.

0: gracias, poderoso Jesús. Mi alma te alaba, Señor, te adoro, te exalto, Dios amado, Rey de reyes, Señor de los señores. Gracias, Jesús.
1: Yo sé que falta menos día.
0: Vamos, díselo.

¿Cuántas hermanas gritan aleluya? ¿Cuántos varones gritan aleluya? ¡Listos!

Mira, realmente sin la presencia del Señor no podemos vivir, no, la vida no cobra sentido. Obededón, cuando llevaba el arca del Señor, que llevaba el arca del pacto, él cuidó donde la presencia del Señor habitaba. Vamos a hacernos hoy un autoanálisis. ¿Estamos cuidando nuestra vida con Dios? ¿Realmente estamos cuidando que la presencia de Dios habite en nuestra casa, en nuestra familia? ¿Realmente le estamos diciendo al Señor: en mi mesa tú tienes un espacio, en mi cama tú tienes una almohada, donde yo camino tú puedes ir a mi lado? De verdad, de verdad, de verdad, ¿tú te has puesto a pensar? ¿O nos hemos envuelto en los afanes de la vida? ¿O nos hemos olvidado de lo que realmente importa? Dice la palabra en Mateo 6, verso 33. Porque busca el reino del Señor y su justicia, y todo lo demás será añadido. No dice: te doy añadidura y después la presencia del... No. Busca la presencia del Señor, enfócate en lo que verdaderamente importa, y ya lo que no importa Dios te lo dará, porque Él sabe que lo necesitas. Y decirle al Señor: yo solamente quiero tu presencia, es negarte a lo material, es negarte a los deseos de la carne, porque tú solamente quieres su presencia, tú solamente quieres su palabra, tú solamente quieres lo que puede llenarte. Y nada más, y nada más, y nada más. Y así Él llenará tu corazón. Porque las cosas de este mundo son bellas y hermosas y preciosas, y a todos nos gusta, pero nada de eso llenará el vacío que Dios puede llenar. Y

cosas serán añadidas. No te dice búscame por lo que yo te puedo dar, sino que dice la palabra búscame porque yo soy, dice el Señor. Así que aquellos que lo buscan de todo corazón, el Señor se derrama con ellos y los bendice. No porque ellos buscaron a Dios por lo que Dios le podía

¿Cuántas hermanas gritan aleluya? ¿Cuántos varones gritan aleluya?